0: esto también.
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2: Hola, buenos días. Es sábado y son las 7 de la mañana. Son las 6 en Canarias. Hoy, como todos los sábados, programa especial de Atrévete en el que vamos a recuperar algunos de los mejores momentos del Atrévete de entre semana. Saray Esteso, buenos días.
3: Buenos días, Jaime. Me encanta. Soy fan de cómo dices hola. Hola.
2: ¿Sí?
3: Hola. ¿Por te qué? Falta decir.
2: ¿Cómo es?
3: ¿Hola?
2: No me reconozco.
3: ¿Hay alguien ahí?
2: ¿Hay alguien? ¿Hay alguien?
3: No, me gusta porque te queda como simpático, sexy, divertido.
2: ¿Qué me dices? Mira, sexy, interesante, divertido. Estás hablándome de Antoñito Molina.
3: Claro.
2: Esto se llama...

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1: Hemos hecho tantas cosas, tantas historias en Atrévete de lunes a viernes, que es que no nos cabe todo en un solo resumen. Pero bueno, venga, vamos. Si nos centramos en las 7:30 de la mañana, hora antes del martes, siempre te recibimos la visita con sus joyas de Martín Gálvez. Nos hemos pasado la canción cantándola toda la semana.
2: Suéltalo. Es otro ritmo, ¿vale? El que vamos a cantar en la sección. Pero si me han puesto esta base musical, que es imposible. Down, down, suéltalo.
1: Que te dejas llevar. Bueno.
2: Sí, para mí, porque sabes cómo me pongo para que me invitas a esto.
1: Martín Gálvez nos habló de Frozen. Martín Gálvez, buenos días, Martín.
3: Buenos días, familia.
2: Hola, Martín.
1: Y lo de fresquita lo digo porque con esta joya que nos traes hoy, a lo mejor hasta nos congelas.
3: Es que no te equivocas, querido Jaime, porque hoy rescatamos una peli de hace 13 años que iba precisamente de eso, de un reino de fantasía con temperaturas bajo cero, por obra y gracia de la factoría Disney. Era una historia apasionante de dos hermanas en un mundo mágico cubierto por hielo, Frozen.
1: Cuéntalo.
3: Bueno, aquí escuchábamos la famosísima Suéltalo, versión en español del Let It Go, con la voz de las concursantes de Operación Triunfo, Gisela. Sí, una canción, chicos, muy importante para lo que fue la idea y el desarrollo de la propia peli. ¿Ah? Pues porque el cuento clásico original de Hans Christian Andersen, el personaje de Elsa, pues era una villana malvada, de corazón frío. Pero luego, al llevar al cine, pues todo cambió de forma radical cuando los compositores presentaron esta preciosa balada. Claro, es que al escucharla, los productores decidieron entonces que Elsa no podía ser mala. No. Y la convirtieron, pues, en una heroína incomprendida.
2: Que es la canción que le canto yo a Jaime cuando me dice que tiene gases.
1: ¡Suéltalo!
2: ¡Pero fuera de aquí!
3: Eso en cuanto a la protagonista. Pero luego había otros personajes que íbamos conociendo poco a poco. Algunos tan divertidos y carismáticos como el graciosísimo Olaf.
4: Hola a todos, soy Olaf y me gustan los abrazos calentitos. ¿Y tú eres...?
5: Soy Ana.
4: ¿Y quién es ese animal tan rarito que hay ahí?
5: Es Sven.
4: Ajá. ¿Y quién es el reno?
5: Sven.
4: ¿El mismo? Oh, genial. Más sencillo para mí.
2: ¿Me he dado cuenta que Olaf...
1: ¿Es como tú?
2: No, es falo al revés.
6: ¡Suéltalo! ¡Suéltalo! ¡Que el frío reine ya!
3: Y más curiosidades que os cuento. A ver, para los efectos visuales, el equipo de animación contrató a un prestigioso científico conocido en la industria como el Dr. Nieve, alguien cuyo amplio conocimiento sobre la estructura molecular de los copos reales, pues ayudó a modelar entornos invernales sumamente realistas.
1: ¿Dr. Nieve?
3: De hecho, el majestuoso palacio de hielo que sale en la peli requirió, ojo, 9 meses de trabajo y se inspiraba en el icónico hotel de hielo que está en Quebec, Canadá.
5: Elsa, espera. No estoy intentando protegerte. No tienes que protegerme, no tengo miedo. No me apartes de tu lado.
3: Bueno, es que Frozen además fue todo un fenómeno que marcó un antes y un después en la propia Walt Disney. Sí, porque fue la primera película animada de la compañía dirigida por una mujer, la cineasta Jennifer Lee, quien además se encargó de escribir el guion adaptado, una auténtica crack. ¿El resultado? Pues dos maravillosos Oscars de la Academia de Hollywood que
2: se llevó para casa. Uno para Elsa y otro para Ana.
3: Eso es. Y un dato que es de verdad escalofriante. Costó unos 150 millones de euros.
1: Está mal.
3: Y la recaudación mundial fue de más de 1.000 millones
2: de
3: euros.
2: Bueno, pues la cosa bien, el negocio fue fructífero.
1: El negocio salió redondo, ¿no? Vamos, qué bueno.
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0: zapatos, estrenan bolis. Vamos,
1: mira,
0: que
1: yo estreno este hoy. ¿Dónde está?
2: ¿Sí?
1: Este.
2: Sí, pero que tú no eres niño.
0: Es igual que el otro.
2: No, y aparte que me refiero que tú puedes ser abuelo.
0: Exacto.
2: Bueno, continuadora, digo, Bea.
0: Bueno, eso, que la mochila siempre ha sido muy especial y lo más especial era lo que había dentro de la mochila, porque cada uno llevaba sus cositas. Así que he salido a la calle a preguntar, ¿qué llevabas en la mochila del cole?
3: De todo. Estuche, cuadernos, folios, celo, grapadora, no sé qué, archivador, lo que hacía falta.
4: ¿En serio?
5: Mira, yo recuerdo llevar muchísimos libros y sobre todo una regla. Una regla que me regaló mi abuela, que era de madera, que todavía la tengo.
6: ¡Qué guay!
3: Bueno, aparte de libros, estuche, agenda. No, ah, las hojas de cambiar estas, las hojas de...
0: ¿De cartas, dices?
3: Sí, sí, ah, con el sobre, que olían bien.
0: Y la intercambiabais ahí con las...
3: Sí, sí, en el recreo.
0: Ha quedado mazo curso, ¿no? ¿Tú qué recuerdas llevar en la mochila del cole?
7: Llevaba un zumo de naranja que siempre se me explotaba.
0: ¿Qué pasaba con el estuche en los libros? ¿Se te manchaban todos o qué?
7: Sí, sí, sí.
4: ¡Joder!
0: ¡Tu madre!
7: No, mi madre decía que eso es normal en mí, que se lo voy a venir.
4: ¡Qué mal rollo!
8: Pues mira, el bocadillo de embutido que nunca me faltara porque mi madre me se levantaba para hacérmelo todos los días. Sí. La carpeta forrada con los ídolos de ese momento.
0: ¿Quiénes, quiénes?
8: Hombres, que por supuesto para mí de siempre. Y alguno extranjero que ahora mismo no me acuerdo. Yo creo que era Brad Pitt o alguno de estos que...
0: Bueno, Brad Pitt.
8: Hombre, que todavía sigue, que a mí todavía le pondría en la carpeta y en el coche.
3: No tenéis vergüenza.
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1: Más cosas que no pueden faltar en Atrévete y que solo vas a encontrar en el Atrévete de entre semana. Los lunes a las 7:30 de la mañana, 6:30 en Canarias. Para empezar bien la semana, comenzamos con Rafael Santandreu, nuestro psicólogo de cabecera.
2: Y de cafetera, como decías la temporada pasada, que oye, que está muy bien tirado porque es por la mañana y siempre viene con un cafetito. Fíjate, esta semana nos hablaba de una cosa muy, muy interesante, que es aprender a no echar broncas.
1: Qué difícil.
2: Sí, que atrevida, atrevida, toma nota.
1: Rafael Santandreu, nuestro psicólogo de cabecera. Buenos días, Rafa.
3: Muy buenos días.
2: Hola, Rafa.
1: A ver, quiero recordar uno de tus libros, por recordar uno, porque tienes tantos, No hagas montañas de granos de arena, que es un libraco, pero del que puedes sacar muchísimas enseñanzas. Bueno, hoy vienes a hablarnos de broncas.
2: ¡Ostras!
1: Bueno, de la necesidad de no echar broncas jamás. Explícanos esto.
3: Fíjate, para la salud mental de todos sería absolutamente genial no echar broncas a nadie nunca. Y mucho menos a la gente que queremos, a los que tenemos cerca. Y todos podemos aprender a no echar broncas. Yo hace mucho tiempo que me he liberado de esa costumbre que tanto desgasta completamente.
2: Pues hijo, qué suerte, porque a mí mi chico me dice que soy una máquina de regañar, que soy una máquina de broncas, así que por favor, ¿cómo lo has conseguido? O sea, voy a tomar apuntes.
3: Pues toma, toma, porque todo ha sido gracias al truco de la moneda. Fíjate, ¿eh? Mira, siempre que yo tengo un desacuerdo sobre algo con alguien, saco una moneda inmediatamente y le digo, mira, yo creo que esto se debería hacer así y tú crees que debería ser así. Hagamos lo que diga la moneda, sin más, sin discutir, sin forzar al otro a que vea las cosas a mi manera. Fijaos que el 50% de esos desacuerdos se resolverán para un lado y el 50% para el otro. O sea, es equitativo total.
1: Ya, Rafa, pero hay temas que, digamos, son importantes y deben ser debatidos, ¿no? No que una moneda decida.
3: Efectivamente. Antes de tirar la moneda, podemos intentar convencer al otro todo lo que queramos. O también negociar. Pero nunca, atención, nunca presionarlo, que es lo que hacemos con las broncas. Las broncas tienen el objetivo obligar al otro a hacer algo que nosotros queremos. Pero ¿qué pasa? Que el hecho de tirar la moneda nos obliga a usar solo la persuasión o la negociación, pero nunca la bronca, porque a la que empiezas a presionar, la persona te echa la moneda.
2: Mira, pero a mí me pasa mucho que le digo a Chochi, imagínate, oye, antes de irte, coloca los juguetes del niño, pues tal, y no lo hace. Entonces... Sí. Es que claro, como no le voy a echar la bronca.
3: Vale.
2: Si hemos acordado eso, ¿sabes?
3: Vale, si es algo que ya habíais acordado, pero él ha incumplido, le puedes exigir una compensación a lo que hayáis pactado anteriormente. Como por ejemplo, que te dé un masaje de 45 minutos por no haber olvidado, por no haber cumplido la norma.
2: Me gusta, me está empezando a gustar mucho esta idea.
3: Exactamente, ¿ves? Pero una vez más, no broncas, eso nunca. Las broncas son siempre un fracaso porque es tratar al otro como un animal, es maltratarlo. Es querer obligar a los demás a actuar de determinada forma y eso hay que evitarlo como sea.
1: Bien, hasta yo coincido, en este caso me vale, pero con los más pequeños. Esto ya tiene que ser de otro modo, ¿no? Porque no me quiero cepillar los dientes. Pues se los tienes que cepillar, la lanzamos al aire, moneda. La mitad de las veces se caquean.
3: Ok, tienes toda la razón. Con los niños no sirve el método de la moneda porque los padres mandan y los niños obedecen. El método de la moneda solo vale para relaciones entre iguales, como con la pareja, con tus hermanos, con tus amigos. A los niños tampoco hay que echarle broncas, sino simplemente aplicarles con respeto y firmeza las consecuencias naturales de lo que hacen o no hacen. Pero es diferente, es verdad.
1: Bien, me gusta. La verdad es que merece la pena esto también intentar llevarlo a cabo. Pero tú la semana que viene sí que estás aquí, ¿verdad? ¿O hace falta que tiremos la moneda al aire?
2: La de 2 euros.
3: No hace falta, porque en esto estamos totalmente de acuerdo de que estaremos aquí. No hay diferencia.
1: Uf, he pasado miedo por un momento. Gracias, Rafael Santandreu.
3: Igualmente, amigos.
2: ¡Mua!

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2: Ya son las 8, son las 7 en Canarias. Atrévete especial con algunos de los mejores momentos de la semana. Y mira que pasan cosas en el programa. Entre una semana entera da para mucho.
3: Sí, es una semana agotadora. Hablando de agotar, yo te propongo, ¿eh?
2: Venga.
3: O sea, me refiero, puedes decirme si sí o si no.
2: No, va a ser.
3: Te apetece. Espérate, a ver, escúchame. ¿Tú quieres, después de cada sábado, cuando terminemos este programa, ir juntos al gimnasio?
2: No. ¿Ves? Sí, sabía yo que iba a ser, ¿no?
3: Pero es que lo necesitas, ya no sé cómo decírtelo.
2: ¡Que no!
3: Por lo de los huesos, las edades y
2: me
3: todo
2: da
3: eso.
2: Pereza.
3: Vale, pues escucha, pues baila.
2: Vale, venga, nos bailamos canciones. Mira, y con ella hemos bailado en el mismo escenario, además. Es Malú. Esto se llama Primer Amor.

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1: Mira que es detallista Raúl, ¿eh? Es que resulta que el pasado martes fue el día de Extremadura y de Asturias, uh-huh. Y Raúl decidió dedicar su sección de pelis a homenajear a estas dos comunidades autónomas.
2: Si es que aquí, en Atrévete, en Cadena Dial, no se da apuntar sin hilo, por muy antigua que te parezca la frase.
3: Buenos días, ¿qué pasa, chavales? Lo de hoy, ya os aviso, está bastante guapo, no porque se me haya ocurrido a mí, sino porque es lo que hay. Bueno, ya lo habéis comentado antes, hoy, 8 de septiembre, es el día de dos comunidades autónomas.
2: Bien.
3: Día de Asturias y día de Extremadura.
1: Vamos.
3: Lugares maravillosos con gente increíble y también con localizaciones de película.
1: Fíjate, me enteré que estaba embarazada en Asturias y mi hijo es medio extremeño. Fíjate, todo en esta vida tiene sentido.
2: Bueno, pues nosotros ponemos en juego estas dos tazas. Si tú sabes de qué peli está hablando, porque jugamos a las pelis, ¿no?
3: Una peli y una serie, ni para ti ni para mí.
2: Pues si sabes qué peli y qué serie está de la que está hablando Raúl, una nota de voz al 628-54-71-33.
3: Pues venga, empezamos con una película que se rodó en Asturias, en concreto en Llanes. Y ya os aviso, para que no os asustéis, esta da un poco de miedito.
4: Todo va a salir muy bien.
5: Cuando vivías aquí de niño, ¿no tenías miedo?
6: ¡Simón! ¡No!
1: ¡Yo!
5: ¿Cómo tienes?
7: La bolsa en la cabeza.
5: Yo, Simón. Estamos jugando.
3: Joder, si da miedito esto.
2: Yo no la he visto. La bolsa en la cabeza, has hablado.
1: Como de rafia, ¿no? Que es el orfanato.
3: Es el orfanato, muy bien.
1: Claro, wow. Si nos han hablado de ella en este programa, de verdad, Jaime, chico.
2: Dale un premio.
3: No, el premio. Taza no tienes, pero tienes esta musiquita tan
1: os
3: buena.
1: Cuesta darme el gling, gling, gling.
3: Sí, me cuesta un poco, cuesta. No sé por qué.
2: Dáselo a ver si también a María.
8: El orfanato, María Barcelona.
2: Muy bien, pues taza que es esta. Que se va hasta Barcelona.
1: Mira ella, taza y gling, gling, gling. A mí solo gling, gling, gling.
2: Por la cara.
3: Venga. En fin, nos vamos ahora hasta Extremadura. Esta serie, que ahora vamos a jugar con una serie, se rodó en Cáceres, en el casco histórico.
2: Qué bonito.
9: Tenemos un ejército, una flota y tres dragones. Podemos atacar Desembarco del Rey ya, con fuerza, con todo lo que tenemos. La ciudad caerá en un día.
10: Si liberamos a los dragones, miles de personas morirán en los incendios.
11: Es una guerra.
3: ¡Hombre! Episodio 2 de la temporada 7, que Sarai se la ha visto entera, las 8 temporadas, ¿a que sí?
1: Pues sí, con mi ex, perdón, pero...
2: ¿Y qué?
1: ¿Verdad? Pues,
2: ¿qué serie es?
1: Es Juego de Tronos.
3: ¡Correcto!
1: ¿Cómo era en inglés Juego de Tronos?
3: Game of Thrones.
1: Eso, pues.
2: Bueno, qué bien. Alba y Carmen, ¿también os suena la serie?
12: Somos Alba y Carmen de Alicante y es... ¡Juego de Tronos!
2: Muy bien, y a la vez.
3: Oye, ¿una taza para cada una o,
1: no,
3: o una para las dos?
2: Habla con el señor productor,
1: no,
2: que es un rollica. ¿Sí?
3: Venga, Iván, dice que sí, venga.
1: Que no tenemos.
3: Ah, vale. Es que no vi el dedo que me estaba enseñando.
2: Sí,
3: vale, pensaba que era el pulgar, pero es otro.
2: Pero no lo era, era otro. Bueno.
3: Pues es lo que hay.
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1: A ver, más cosas a destacar del Atrévete de entre semana. Si nos vamos al jueves, retrocedemos dos días a las 7:30 de la mañana, 6:30 en Canarias.
2: Nos visitó Rocío Ramos Paul, que además nos enseñó un término que, bueno, por lo menos nosotros no conocíamos, que es lo de los padres fafo.
1: Muy interesante. Rocío Ramos Paul, buenos días.
2: ¿Qué te ha pasado en el dedo? ¿Te has cortado?
3: Me he cortado, estrena un cuchillo que corta fenomenal, pero ya vemos, he decidido estrenarlo como si mi dedo fuera un salchichón.
2: Es que estás muy rica.
1: Bueno, ¿y hoy de qué vamos a hablar?
3: Hoy os voy a preguntar directamente, ¿vosotros sois padres fafo?
1: ¿Qué estás hablando, de mi barriga?
2: Estamos un poco fofos, pero ¿fafos qué es?
3: Venga, que os cuento. Fafo significa prueba y descubre qué pasa. Y es como una nueva corriente. Ajá. Que en realidad nuevo tiene poco, pero que va como en reacción a todo el tema de la sobreprotección que tanto hemos trabajado durante el año pasado y del que hemos hablado. Y lo que viene a decir es que tu hijo aprenda a través de las consecuencias de sus actos, ¿no? Vale. Ya sabéis que esto va pendular. Entonces nos vamos de la sobreprotección a que si mi hijo dice, hace frío pero no me quiero llevar el abrigo, voy y lo dejo, ¿no? Entonces dices tú, bueno, vamos a ver, pues desde aquí en Atrévete ya sabes que nosotros vamos al plano medio siempre, al equilibrio, transmitimos siempre el equilibrio. Sí. ¿Por qué? Porque si tiene 4 años y se coge una pulmonía la hemos liado, claro, ¿no? O sea, aquí tendremos que tener determinados criterios como la edad, la capacidad de tomar decisiones, etcétera.
1: Que somos los adultos, vamos a implicarnos.
3: Claro, pues ahí está, ¿no? Entonces, ¿de fondo qué hay? De fondo hay el cuestionamiento que está habiendo sobre los límites. Es decir, ser autoritarios de alguna manera nos genera cierta ansiedad. No queremos convertirnos en autoritarios, pero estamos descubriendo que sin límites...
1: Tampoco.
3: Pues estamos convirtiendo niños con muchos problemas a nivel de gestión emocional. Totalmente. Como hemos dicho muchas veces. Entonces, claro, vayamos a un límite, ¿no? Por ejemplo, después de cenar te lavas los dientes. ¿Qué le ponemos? 4 años, por ejemplo, después de cenar hay que lavarse los dientes. Y tu hijo dice que no. Entonces, ¿qué recomendamos desde Atrévete? Ponle una consecuencia tú, aunque no sea natural, porque si tú esperas y le dices, vale, pues allá tú, te vas a gastar un dineral en dentista y el niño va a sufrir las caries, ¿verdad? Bien. Entonces, digámosle, primera parte, sigamos acompañando dentro de este equilibrio. Vamos los dos a lavarnos los dientes. Hora de lavarse los dientes. Y después de

0: las resuelva, ya sabemos, gestión emocional, pero acompañarlo, porque si no nos convertiríamos en padres un poquito negligentes, ¿no?
1: Sí, un poquito Sodoma y Gomorra.
0: Así que nosotros, yo creo que este año, desde Atrévete, vamos a seguir manteniendo dentro de este péndulo el equilibrio para que los padres puedan llevar a cabo límites y consecuencias que sean eficaces para la educación de sus hijos.
2: Me parece perfecto. Sí. Bueno, pues el próximo jueves te esperamos una mañana más aquí. Gracias, Rocío.
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1: Bueno, cada día comenzamos muy temprano, muy pero que muy temprano. Y comenzamos el día cantando, es decir, a las 6:15, 5:15 en Canarias, ya estamos cantando. Y hay días que comenzamos muy lejos.
2: Bueno, es que esta semana ha habido sección internacional, ¿eh?
1: Internacional, sí. Comenzamos el martes, el Sigue la Canción, en Stavanger, en Noruega. Santiago, buenos días.
3: Buenos días, chicos, ¿cómo vais?
1: Muy bien, ¿y tú? Qué bien, qué animado te noto. ¿Desde dónde nos llamas?
3: Pues te llamo desde Stavanger, Noruega. ¿Eh?
1: Ah, pues sí que te has ido lejos esta mañana. ¿Te has puesto a andar pronto? ¿Sí?
4: ¿Eso no es un programa de Bertín Osborne? ¿Stavanger?
1: Stavanger y está Santiago. Están los dos. Santiago, ¿y desde cuándo vives tú ahí en Noruega?
3: Aproximadamente ahora mismo estoy como 7 años.
1: ¿7 años ya? ¡Buah, qué bueno!
3: Una semana antes de que comenzara pandemia, aparecí por aquí, por este país.
1: Muy bien.
3: Y estoy encantado.
1: Muy bien, pues nada, entonces maravilloso. Y te apuntas a cantar con nosotros, ¿no?
3: Vamos a ver, Maxi, si se porta bien o no.
1: Uy, eso ya... Eso
4: por
1: ya.
4: Supuesto, os lo dije, que hoy seguro que nos llamaba alguien de Noruega. Sí, ya lo decían los vikingos, aquello de que madre no hay más que runa, pero a ti te ha tocado una canción de Fran Perea, ¿eh? Que como es el día de la vuelta al cole, hoy empezamos todos a hacer un poquito de sumas. Y cantamos aquello de 1 + 1, ¡sigue la canción!
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3: Uno más uno son dos, no me acuerdo de la canción, pero hoy hace fresquito aquí, aunque vosotros tengáis mucha calor.
1: ¡Bravo! ¡Bravo! ¡Bravo! ¡Bravo! ¡Bravo! ¡Bravo!
5: Uno más uno son siete.
1: Ahí estaba la gracia. Ahí estaba la gracia que no, Fran Perea, claro, cantaba aquí el 1 + 1 son 7.
4: Ah, pero ¿no son 7? ¿Ahora me vas a decir que estoy siempre equivocado en matemáticas?
1: Sí, era un pequeño juego ahí con los personajes de la serie. Pues Santiago, te mandamos tu taza a Stavanger, en Noruega.
3: Muchas gracias, que tengáis un excelente día y no olvidéis sonreír.
1: Oye,
4: hombre, nunca.
1: Santiago, te necesitamos cada mañana para darnos este empujón de buen rollismo. Gracias, Santiago.
3: Aquí estoy, cada mañana. Vámonos,
1: rayo. Abrazo, grande. Abrazo. Chao. Gracias, qué gracias. Gusto. Qué alegría lleva Santiago por el mundo. Ana María, buenos días.
6: Buenos días.
1: ¿Desde dónde nos llamas tú?
6: Desde Málaga.
1: Málaga, ole, qué bien. ¿Cómo está el calor? ¿Cómo está el calor?
6: Bueno, hace ¿verdad? Todavía.
1: Esto no se va.
6: Sí, nada, no se va, hijo, no se quiere ir.
1: No se quiere
6: ir. Pero bueno, estamos a gustito. Está
1: Ana bien. María, ¿preparada para irte a trabajar o qué?
6: Pues la verdad que hoy no trabajo porque aquí es fiesta, pero bueno.
1: ¡Anda!
6: He madrugado para cantar, así que...
1: Pues venga, vamos.
4: Ana María se fue buscando su taza en Atrévete, pero atención, todo el mundo sabe que vaca debería escribirse con V doble. Y madre. Teresa Raval se marcó una canción genial para hacer sentadillas. Así que sigue la canción.
7: Que golpeaba con martillo a todas horas un tablero. Me pongo de pie.
6: Te vuelvo a sentar.
1: Me vuelvo a sentar.
6: Porque los... ¿Cómo era? No me acuerdo.
1: Inventa.
6: Porque los oficios...
1: Vamos a jugar.
6: Perfecto.
7: Me pongo de pie.
1: Esto está muy bien, porque mientras estamos en el trabajo hacemos deporte, hacemos un poquito de ejercicio, no se nos entumecen las piernas. Ana María, fantástico, te mandamos tu taza de Atrévete hasta Málaga. Esta, precisamente, te la mandamos a Málaga. ¡Un beso!
6: Muchas gracias, un beso.
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2: Pues aquí estamos, recuperando momentos interesantes, momentos divertidos e inolvidables del Atrévete de entre semana. Ya son las 9, son las 8 en Canarias. Fíjate qué bien.
3: ¿Cómo no, te voy a decir una cosa. Escuchando estos momentazos de Atrévete, pienso, ¿cómo puede haber gente que en cada mañana no se ponga nuestro programa?
2: A lo mejor tiene cosas que hacer y no puede
3: sí,
2: estar
3: escuchándolo. Sí, pero la gente que escucha radio.
2: Ah, bueno.
3: No, ponte Atrévete.
2: Claro, es que además lo puedes escuchar en la radio, en la aplicación de Cadena Dial, en los altavoces inteligentes, en la TDT y si no, en los podcasts.
3: O en el baño. También. Ah, no, tú dices de plataforma. No, también, claro. Sino y en cualquier lugar, baño, no. Cocina, en un descampado si te llevas el transistor.
2: Y si no, aquí tienes los mejores momentos. Vamos a por buenas canciones. Mi acierto, ellos son La Llave.

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1: Mira, Jaime, te voy a decir una cosa. Yo creo, ahora que los niños han vuelto al cole, que una de las cosas que más les gusta de esa vuelta a la rutina es escuchar a Samuel.
2: Hombre, es que eso te alivia el disgusto de tener que ir a clase.
1: ¡No quiero, mamá, papá!
2: Bueno, pues suavizamos los primeros días, claro, siempre a las 8:30, 7:30 en Canarias con... ¿Qué ves, Samuel?
3: Estoy viendo un accesorio que mi abuela tiene muchísimos.
2: Bien, pues 927-1010. Jennifer, desde Parla, en Madrid. Buenos días.
4: Hola, buenos días. Pues yo creo que es un collar.
2: Un collar,
1: vale,
2: Samuel.
1: Está bien tirado.
2: Está bien tirado, pero...
1: Ay,
2: no,
1: Jennifer,
2: es
1: cariño, un besito muy grande. Muy bonito, Parla.
2: Venga, vamos a por otra pista, Samuel.
3: Segunda pista. Se suele utilizar en ocasiones importantes.
2: Se suele utilizar en ocasiones importantes.
1: Aquí me ha dado a mí también un girito.
2: Ana, desde Elche, en Alicante. Buenos días, buen día.
5: Buenos días.
2: Cuéntame.
5: Estamos un poco perdidos.
2: Ya. Nos ha pasado igual a nosotros.
1: Aquí lo mismo, ¿eh?
5: Esto. Paso a Fran y a Lucía.
2: Venga, Fran, Lucía, ¿qué está viendo Samuel?
6: Creemos que es unos pendientes.
2: Unos pendientes también podría ser para ocasiones especiales, pero no lo era.
1: No va por ahí, qué pena. Un besito muy grande para él.
2: Venga, la última pista, Samuel, por favor.
3: Tercera pista. Ay, se pone en el dedo.
1: Vale, pues lo que faltaba.
2: Vale, ya está claro. Hemos ido rodeando todo. Kelly, desde Sevilla, buenos días.
7: Hola, buenos días.
2: ¿Qué está viendo Samuel?
7: ¿Un anillo?
2: ¿Un anillo? Vamos a ver.
3: Lo que estoy viendo es... ¡un anillo!
1: ¡Muy bien! Menos mal que nieve, digo, como no digas anillo, yo ya que me voy para Sevilla y te compro uno.
2: Bueno, Kelly, no te vamos a mandar un anillo, pero sí la taza de Atrévete. Así que enhorabuena, gracias por jugar con nosotros.
7: ¿Me la podéis firmar?
1: Hombre, por supuesto, está hecho ahora mismo. Mira,
2: venga.
7: Me lo podéis dedicar a mi nieta India, ¿vale?
2: Venga, perfecto, tomamos nota.
7: Gracias.
2: Beso, chao, Kelly.
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0: Y no está pastos trotes ya él, pobrecito mío. No.
1: Pero ¿por qué este tío es tan rápido? Digo el Maspi.
2: Ah, no, creía que...
0: Porque yo creo que Maspi, mira, ahora que nos escucha, que hace trampas. Él dice yo y luego el va ratito pensándolo. Que queda piensa.
2: Pero qué mal pensados sois.
1: Venga, ¿cuál es?
2: Pues mira, lo que estáis pensando es un escándalo total. Esto seguro que Rafael no os lo consentiría nunca. ¡Oh!
3: ¡Escándalo! ¡Es un escándalo!
1: Esta canción me flipa toda, vamos, así
0: escándalo. Esto es escándalo.
1: Muy bien, está divertido. La canción es buena, además la canción te invita a cantar. Estás ahora mismo en el coche y te vienes arriba de una forma, una manera. Bueno, 628 54 71 33.
0: ¿Quién?
1: Ana, ¿tú te la sabes la canción?
4: Escándalo, Rafael, Ana de Barcelona.
1: Muy bien.
0: Ana, Barcelona, ¿no?
1: Sí,
0: porque Barce no existe.
1: Creo que ha dicho Barcelona.
0: Barcelona, muy bien, cariño. Pues para allá que va, te la lleva Maspi a casa.
1: Enhorabuena.
0: Venga, vamos con la segunda de las canciones. Ah, esta me fascina.
1: Venga,
0: dale. Como no la sepas, que es tu amiga.
2: Coge ahí.
0: Bueno, es nuestra amiga.
1: Toda. Malú.
0: A ver.
1: O Malú, toda. Es que aquí me la habéis puesto fácil porque es una de mis canciones favoritas de
0: Madrid. ¿La mía también?
1: Claro, entonces.
0: Y aprendí, toda y aprendí.
2: Y luego el tramposo soy yo.
0: Oye, pues nada, os pagáis los dos el desayuno. Lo habéis hecho muy bien. Maspi primero, Jaime el segundo. Oye, ¿hay algún atrevido o atrevida que haya acertado?
1: Cristina.
5: Toda, de Malú, Cristina de Madrid.
1: Pues para ti la taza, Cristina, enhorabuena. Ha comenzado el día.
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0: pues se acabó lo bueno. Sí, hemos terminado este programa de repaso, de recopilación de grandes momentos.
1: Lo hemos pasado bien. Y es como, sí, yo siempre pienso, los sábados es como lo que ya se necesita para decir cómo apetece que empiece la semana que viene. Porque, oye, lo pasamos bien.
0: Sí, no nos podemos quejar, la verdad es que sí. El lunes regresaremos en directo a las 6 de la mañana, 5 en Canarias. Además, tenemos premio.
1: Hombre, has dicho 5, con 5.000 euros en juego en el Todo Nada de Atrévete.
0: Gracias a Ecio Oliva. Y ahora comienza en unos minutos Dial Tal Cual con Rafa Cano. Hoy, la visita de Camilo.

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Las 10 de la mañana, 9 en Canarias. Muy buenos días, arrancamos día tal cual como cada mañana de sábado, desde ahora y hasta las 2 de la tarde, 4 horas para vivir intensamente toda la actualidad de la música en español. Toda esa actualidad que pasa por varios frentes. Hoy abiertos en el programa, vamos a estrenar en exclusiva las nuevas canciones del disco nuevo 4 de Pablo López. Y además hoy va a estar con nosotros y además durante todo el programa una de las estrellas latinas más importantes. Hoy nuestro invitado en el programa es Camilo. Tengo el...

0: Ahí está, El Árbol es el tema estrella de ese nuevo disco de Camilo. Hoy va a estar con nosotros durante todo el programa y con él iremos dando a conocer su nuevo disco. Bueno, pero tenemos mucho que contar y que compartir. Patricia Imaz, buenos días.
1: Muy buenos días, Rafa Cano. Pues efectivamente, además de ese invitado de lujo, muchos otros protagonistas que han firmado la actualidad del pop en español durante esta semana. Por ejemplo, hablaremos de Shakira. Contamos las horas ya para que llegue a nuestro país y tenemos muchísimos detalles de lo que va a ser la residencia de la colombiana aquí en la capital. También hablaremos de Aitana, precisamente por conciertos.
0: Como el de esta noche, ¿qué pasó?
1: El de esta noche pasada, que fue el primero en Madrid. Es
0: que
1: una
0: es casi una mini residencia, ¿no? Porque son cuatro.
1: También es verdad. Hizo cuatro en Barcelona, va a hacer cuatro en Madrid, efectivamente. Te contaremos los detalles, además del nuevo disco de David Bisbal. Pero no solo hablaremos de él en lo musical, porque lo mismo le vemos en alguna que otra carrera. Bueno, y cómo no, también es noticia Pablo Alborán, y hablaremos de lo que han hecho esta última semana, pues Ana Mena, Vanessa Martín, India Martínez, que ha dado el bombazo, y muchos más.
0: Bueno, que no se asusten las universidades, que cuando ha dicho Patricia que quizás David Bisbal lo van a ver en una carrera, se refiere de Fórmula 1.
1: Exactamente.
0: Imagínate David Bisbal estudiando.
1: Oye, mira, sí. David Estopa.
0: Sí, pero en las universidades se montaría un follón.
1: Sí, no podría.
0: No podría. No, no. No.

0: Ratón con Leire Martínez. Es su último éxito.
1: Cabeza de ratón.
0: Esta es la casa, ya sabes, de Leire. Por cierto, vamos a hacer nuestro primer viaje en el tiempo, vamos a retroceder en el tiempo y vamos a hacer un poco de crash, ¿eh? Ojo, imagínate que uno de tus grandes éxitos está en el disco de tu ex. Imagínate. Pues a eso vamos. Vamos hasta el año 2002. Una canción que fue presentada a como candidata al Festival de Eurovisión. Pues no, no salió. Pero en cambio todo el mundo la recuerda. 2002, presentación de esa canción al Festival de Eurovisión. Y no, El alma en pie de David Bisbal no fue a Eurovisión, pero se convirtió en un gran éxito de David Bisbal. En cambio, no está en ningún disco de David Bisbal. Está en un disco, en el primero, de Chenoa. Y así la cantaban a dúo en ese primer disco. El alma en pie, Chenoa y David Bisbal. Acabamos ahora de romper los esquemas a todo el país.

0: nuestro primer viaje en el tiempo para reencontrarnos hasta 2002 con esta versión que muy poquita gente conoce. El alma en pie con Chenoa y con David Bisbal. Patricia se ha quedado loca.
1: Me he quedado de plástico, que se dice ahora. ¡Madre mía!
0: Bueno, esto es lo que tiene la música, que de pronto te reencuentras con canciones como esta.
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0: Bueno, pues ya abrimos nuestro WhatsApp del programa. Queremos oírte, saber que estás ahí al otro lado, que nos cuentes cómo se presenta este sábado bastante caluroso en todo el país, a pesar de estar en septiembre.
1: Pues sí, seguro que muchos de nuestros amigos van a aprovechar a lo mejor estos últimos días, esperemos, de calor para las últimas horas de playa, de piscina o de conciertos, porque lo estábamos contando antes, hay un montón de artistas en gira y si has ido o vas a ir a alguno, también lo queremos saber. ¿Cuáles son tus planes de fin de semana? Venga, como estamos aún medio dormidillos, bueno, nosotros no, voy a dar el número bastante despacito para que puedas pillarlo, guardarlo y mandar tu nota de voz. 646-24-77-11.
0: Enseguida vamos con vuestros mensajes, sí. Queremos oíros, así que ya sabes, cualquier cosa que quieras contarnos, si de pronto hay alguna canción en el programa que te sorprende, que te gusta, cuéntanoslo. Somos todo oídos.
1: Si tampoco te acordabas de esta de Bisbal y Chenoa, por ejemplo. Oye, que no exceda, porfa, los 20-25 segundos para que puedan entrar los máximos mensajes posibles. Así que recuerda, 646-24-77-11.
0: Y ahora, una de las artistas que está triunfando se llama Marta Santos y esta es su nueva canción.

0: de este verano. Yo me atrevería a decir que una de las canciones del año, desde que la estrenamos en su momento aquí en Cadena Dial. Romeo Santos, Prince Royce, son los Dardos, la bachata, de dos de los grandes referentes de la bachata, unidos. Bueno, se acerca la residencia de Shakira. Vamos a recapitular porque hay últimos datos.
1: Venga, sí, tenemos ya muchos más detalles de todo lo que va a suceder en Las Mujeres No Lloran World Tour, en esa residencia de 12 conciertos que serán los únicos que haga en toda Europa, ¿eh? Para ello ha elegido Madrid. Sí, ha elegido, bueno, el Macondo Park, que es el nombre que se ha dado a esa ciudad que ya se está construyendo en el espacio inspirado, Rafa, en el universo de Gabriel García Márquez. Un total de 12 conciertos que arrancan el próximo viernes 18 de septiembre. Ahora sí que sí, no queda prácticamente nada. Sabemos que Shakira en cuestión de horas, por así decirlo, ya va a estar casi aterrizando en nuestro país. Y oye, en ese espacio va a haber charlas sobre literatura y moda, un club de lectura, talleres gastronómicos, espacios para niños y familias, todo en torno a la figura de Shakira también. Y además estará el Museo de Shakira, un espacio donde los fans, bueno, van a recorrer su trayectoria. La sala va a integrar dos escenarios en los que actuará cada jornada los artistas que ha seleccionado la colombiana. Y eso es lo que también se ha sabido esta semana. Artistas como Amaya, Nati Peluso, Guitarrica de la Fuente, Gale, Ángeles Toledano, Yeray Cortés y muchos más serán algunos de los nombres que actuarán dentro de ese recinto en los diferentes escenarios que van a estar instalados en el Macondo Park. Además, los participantes de Benidorm Fest, aún no se sabe cuál es, pero bueno, por cierto, si vais a alguno de los conciertos de Shakira, cuando acabe el concierto no termina ahí, porque luego va a haber...
0: ¿Dan de cenar?
1: Además, hombre, claro que sí, de comer mucho, pero va a haber también, tras el concierto, un carnaval cada día. Bueno, es que va a ser toda una fiesta. Estamos a punto de recibir a Shakira, la estrella mundial, en su residencia. Por cierto, que ha anunciado también nueva canción con Maluma, o mejor dicho, Maluma ha anunciado nueva canción con Shakira. Se va a llamar Agua y se publicará el próximo viernes, el día que empieza la residencia aquí.
0: No sé si es la tercera o la cuarta colaboración que hacen,
1: ¿verdad?,
0: ya juntos.
1: Sí, sí, sí.
0: Se conocen bastante bien.

El próximo viernes lanza nuevo disco, pero es el momento de que tú escuches uno de los adelantos en exclusiva. Se llama, la canción que vamos a escuchar ahora, ¿Cómo soy? Es estreno exclusivo en Dial Tal Cual y suena así.

0: Dime que me quieres como soy. Así se llama la canción que vamos a escuchar ahora en exclusiva.
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0: Escuchamos esa canción en exclusiva de Pablo López y recibimos a Camilo en el programa.
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26 minutos para las 11, 10 en Canarias. Este es Dial Tal Cual. Ahora con uno de los momentos importantes del programa, porque vamos a estrenar en exclusiva una de las nuevas canciones de Pablo López. Esto no lo ha escuchado nadie, salvo tú ahora. Se llama Como Soy, una de las nuevas canciones del disco 4 que se pone a la venta el próximo viernes. Pero ya no esperamos más, es el momento y la escuchamos ahora. Así suena Como Soy, Pablo López, en exclusiva y solo aquí.

0: escuchamos hoy nueva canción de Pablo López, uno de los adelantos que te hacemos en el programa de ese álbum que se pone a la venta el próximo viernes y que se llama Cuatro, por fin. ¿Ha sido esto el parto a la burra?
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0: Queremos oírte, saber que estás ahí. Hazte sentir y cuéntanos cómo llevas este sábado. ¿Tienes algún plan? ¿Has quedado con alguien? ¿Vas a ir a algún concierto? ¿Has ido a algún concierto? Todo lo que quieras contarnos, somos todo oídos, nosotros y todos los oyentes del programa.
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0: Venga, os oímos.
3: Buenos días, Rafa. Estoy llamando de Jerez de la Frontera. Muy agradecido a vosotros por el cumpleaños que le diste a mi hija María, por el cumpleaños feliz este verano en Cádiz con Merche. Y un buen día, un buen sábado.
0: Gracias.
2: Muchas gracias.
0: En el escenario dial que hicimos en Cádiz, pues hubo una chica a la que Merche le cantó el cumpleaños feliz. Pues.
2: Ah, vale, que estabas tú allí presentando.
0: Claro.
2: Vale, qué bueno.
0: Gracias, Vamos más.
4: Hola, somos Marcos y Cristina. Pues saluda, Marcos.
5: Hola.
4: Estamos de vuelta de vacaciones de Málaga a Valladolid. Nuestro próximo concierto es el sábado, Shakira en Madrid. Adiós.
0: Ahí es nada, Espero que nos lo contéis.
2: Queremos crónica, sí, por favor.
0: Sí, totalmente. Y amigos que nos escuchan a través de la aplicación, a través de la web, en sitios muy diferentes del planeta.
6: Hola, buenos días, chicos. Espero que tengan un buen fin de semana. Os escucho desde Noruega. Os llevo en el corazón. He estado viviendo en varios países y la verdad es que siempre os escucho.
0: Gracias. Que sepas que ahora todo el país que pasa calor te está envidiando, ¿eh?
2: Seguro que sí. Oye, qué ilusión, Rafa, que nos escuchen desde tantos rincones y que nos mandéis y nota de voz y nos lo hagáis saber. Venga, ahora te toca a ti. Cuéntanos tus planes en el 646-2477-11.
0: Ya que decía un amigo lo de Merche, vamos a escucharla a ella precisamente con sus labios.

0: uno de los... Bueno, pues una de las frases del programa, porque esa canción, él contaba que estaba dedicada a la gente que sufre el ciberbullying y que se había inspirado pues en su chica, en Gloria Camila. Y ese momento, pues la verdad es que se ha hecho bastante viral.
1: Tengo un caso muy cerquita, que es en casa, mi pareja, que en redes sociales, pues bueno, pues también recibe muchísimo apoyo, pero también hay muchísima gente pues que la critica, muchísima gente que al final, pues como te digo, deja su mensaje que... Que como te decía antes, no son críticas constructivas de ningún tipo, al revés, son críticas que se hacen desde el odio o desde esa manera, ¿no? Y creo que al vivirlo también tan de cerca, pues me ha refrescado mucho para poder hacer esta canción.
0: Tu pareja, que es Gloria Camila, sí. que ya lleváis bastante tiempo, ¿a ti te afecta ya no solo a nivel personal, sino te están llegando críticas a ti sencillamente por ser pareja de Gloria?
1: A ver, algunas críticas siempre se... Y bueno, yo también pienso que cuanto más conocido también eres, cuanto más estás en el foco, pues obviamente más hater tienes, eso como todo. Pero si te digo la verdad, a mí personalmente no me afecta nada de ningún tipo, porque...
0: Te afecta más verla a ella, ¿no?
1: Me afecta a lo mejor verla a ella, pero bueno, ella, si te digo la verdad, tampoco... O sea, es algo que hay momentos en los que no todos los días tú te levantas ¿sabes? Con el mejor día, ¿no? Pero intentamos llevarlo, en este caso tanto ella individualmente, y yo lo llevamos de una manera bonita y sana. Al final no queremos entrar, no se entra mucho en eso, ¿sabes? En ese tipo de tema. Y
0: ¿tú crees que esa exposición mediática puede restarte credibilidad como artista?
1: Yo pienso que no. Pienso que la credibilidad de artista me la dan mis canciones. No tengo ninguna duda de eso. Y creo que, bueno, que estamos conectando mucho, como te decía antes, con nuestra comunidad, con la gente, y estoy en un momento bonito de como te decía antes, pues de dar este tipo de mensajes, ¿no?

0: Bueno, pues hoy ha venido un amigo para estar todo el programa con nosotros. Él es Camilo, bienvenido.
1: Me gusta
0: estás?
1: Que me digas amigo porque me considero tu
0: hombre,
1: amigo.
0: Hombre, por favor.
1: Te considero mi amigo, los considero aquí casita. Gracias por recibirme una vez más, qué buena onda.
0: Vamos a aprovechar que vienes al programa para presentar las canciones de tu nuevo disco, un disco que se puso a la venta el día 9 y que se llama...
1: Para cuando sean mayores.
0: Para cuando sean mayores. Es casi ya con el título una declaración de intenciones, ¿no?
1: Sí, la verdad que sí, desde el nombre ya queda muy claro la intención que yo tenía desde incluso antes de empezar a escribirlo. O sea, fue casi que el nombre llegó incluso antes que empezar a escribirlo. O sea, el nombre y la intención estaba como una brújula muy clara de hacia dónde iba mi creatividad. Sobre todas las cosas, este nuevo rol de ser papá, que me ha transformado todas mis capacidades, mis potencias, mis maneras de relacionarme con el mundo.
0: ¿De ver el mundo o eso no lo ha cambiado?
1: De ver el mundo también, y de verme a mí mismo. Hay una frase que dicen todos los papás y es: cuando seas padre lo entenderás, ¿no? O sea, te dicen algo y te dicen: cuando seas padre lo entenderás. Y yo tengo la sospecha de que es más bien que cuando seas padre te entenderás a ti mismo. Me pasó que ahora al ser papá no solamente ha cambiado mi manera de ver el mundo, sino que ha cambiado mi manera de verme a mí mismo y de entender mi historia. Recovecos que yo tenía por ahí pendientes de cosas, de capítulos que no entendía en mi vida, ahora que soy papá empiezo como a entenderlos un poco más.
0: Bueno, además en este disco hay una canción para tu hija pequeña, ¿no?
1: Para mi hija pequeña, Amaranta.
0: Claro, para que no se enfade porque no tenga ya canción, ya que Indigo tiene la suya.
1: Tú sabes que justo esa canción, siento que es una de las veces en que más he logrado inmortalizar la esencia de algo o de alguien en una canción. Esta canción, que se llama Chiquita,
0: ¿sí?,
1: es exactamente una foto de mi hija menor. Es como ella hecha canción.
0: Pues vamos a hacer una cosa. Como hay muchos oyentes que ahora tendrán una chiquita en casa, la escuchamos.
1: La escuchamos.
0: Y aprovechamos para invitarte a desayunar. ¿Qué desayunas?
1: Ah, me encanta. Desayuno, está muy temprano para gazpacho, ¿no? Tiene que ser entonces...
0: Luego te invitamos al gazpacho. Okay. Vamos a hacer otro programa,
1: puede ser, pero
0: huevos...
1: Pan con tomate.
0: Pan con tomate.
1: Y aceite y sal.
0: ¿Y café o té?
1: Café, por favor.
0: Café, hombre, café. Como buen colombiano, por
1: como
0: favor.
1: Como buen colombiano.
0: Bueno, pues está con nosotros Camilo. Esta es una de las canciones de su nuevo disco. Se llama Chiquita. Lo invitamos a desayunar y va a seguir con nosotros.
1: Y seguimos.

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11:02 en Canarias. Esto es Dial tal cual, este es tu programa. La semana pasada lo estrenamos en exclusiva. Esto todavía sigue sin tenerlo nadie, puesto que aún no ha salido. El 2 de octubre es cuando se publica el álbum Eternos con David Bisbal y sus grandes éxitos, versión David Bisbal. Grandes éxitos, por ejemplo, de este Quijote, que originalmente cantó Julio Iglesias. Ahora en la versión de David Bisbal, y solo lo escuchas aquí.

0: llamar así el álbum de versiones de David Bisbal. Y ahora es tu momento, ahora queremos oírte a ti.
1: Mándanos tu nota de voz al WhatsApp del programa. 646-2477-11.
0: Pues queremos oírte, queremos saber dónde estás, qué haces, cómo nos escuchas. Oye, ¿hay alguna fiesta en tu pueblo para recomendárnosla? Cuéntanos absolutamente todo lo que quieras, que somos todo oídos.
2: Queremos saberlo, claro que sí, porque a lo mejor nos apuntamos y sobre todo por escucharte, escuchar tus notas de voz y tus planes en el 646-2477-11.
0: Estamos en época además de recolección de la uva.
2: Sí.
3: Hola, buenos días. Pues nada, nosotros estamos en un pueblo de Toledo, en el Toboso. Estamos en época de vendimia y estamos aprovechando el fresquito de la mañana.
0: Ah, qué bien.
3: Un saludo.
0: Un saludo para ti.
2: Venga, ánimo.
0: Mucho ánimo para nuestros agricultores que, como siempre decimos, tienen un trabajo durísimo. Así que nuestra enhorabuena. Más amigos.
4: Buenos días, Rafa. Buenos días, Patricia. Aquí desde Arrecife, Lanzarote, preparándonos para la romería a la Virgen de los Dolores, patrona de nuestra isla. Van todos los municipios de aquí, de Arrecife. Muy bonito, una ofrenda a la Virgen. Bueno, buen día.
0: Qué bonito, que lo paséis bien en esa romería a Lanzarote, que es precioso.
2: Ojalá estar más cerca para poder sumarnos, ¿verdad, Rafa?
0: Sí,
2: oh.
0: Bueno, a Lanzarote es que hay que ir todos los veranos.
2: Ojalá.
0: Maravilloso Lanzarote.
5: Buenos días, amigos de la cadena Dial, Inés de Vigo. Qué preciosidad de canción. Bueno, es que Pablo López creo que es, vamos, único en transmitir sentimientos, en cómo canta. Bueno, estoy muy emocionada por esta canción. Qué bonito, deseando tener su disco entre mis manos. Un abrazo para todos, estoy emocionada.
0: Como soy, es la canción que hemos estrenado de Pablo López. No es la única, Enseguida estrenamos otra nueva canción de Pablo López en exclusiva, solamente aquí, en tu radio, en tu programa. Solo aquí lo vas a oír. Y la próxima semana estará con nosotros Pablo López. Bueno, ahora queremos oírte a ti, así que venga, mándanos un audio de WhatsApp.
2: Venga, si todavía no te lo sabes, que no me lo puedo creer, apunta el número de teléfono 646-2477-11.
0: Es muy fácil, así que venga, te lo repetimos.
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Mena con Lola Índigo, este patito. Ahora vamos a hacer una pirueta en el tiempo, porque vamos a viajar a través del tiempo y nos vamos a reencontrar con una canción que sonó hace 47 años. Ahí es nada, 1979. España empezaba a vivir sus primeros años de democracia. La música también empezaba a cambiar y por aquel entonces empezaban a surgir en la música española los ídolos. Ídolos de fans. Ídolos como Pecos, como Camilo Sesto, como Pedro Marín o como él, como Iván. Hace 47 años era número uno en este país. Un jovencísimo artista que surgía con esta canción. Este Sin Amor fue lo primero de Iván.

0: fue la primera canción de Iván. Una versión, por cierto, de un tema alemán, de una canción alemana, que no voy a decir el título porque me va a salir mal, es algo así como de Shinking Kang. Bueno, pues Patricia se ríe. Sí. Fue el principio de uno de esos ídolos que arrastraba fans allá a finales de los 70 y principios de los 80. Hoy nuestro viaje en el tiempo ha querido reencontrarnos con precisamente con esta canción y con él, con Iván. Pero vamos a seguir hablando de Iván, de fans. Fans, eso sí, que con el paso del tiempo aplauden de otra manera.
1: Absolutamente enloquecida, ¿verdad, Rafa? Como ha ocurrido hace tan solo unas horas en el primero de los 4 conciertos del Movistar Arena de Aitana, la superestrella. Después de haber arrasado en los que dio en Barcelona, en el Palau Sant Jordi, con todo vendido, ahora le toca el turno a la capital, también con entradas totalmente agotadas. Ayer arrancó el primero de estos 4 conciertos del Cuarto Azul World Tour y la encargada de abrirlo como telonera fue la artista puertorriqueña Gale, que repite hoy, ¿vale? Spoiler, para que no lo sepan, pues los que vayan hoy, la telonera es Gale. El lunes será Kiara Oliver, que salió de Operación Triunfo, y el martes el último concierto será el turno de la madrileña Gara Durán. Bueno, la última parada española de esta gira va a ser la semana que viene, el 18 y 19 en Bilbao, porque luego pone rumbo internacional a Latinoamérica. Empezará en Bogotá el 6 de octubre, estará allí hasta noviembre, que terminará en México. En noviembre también irá, ¿sabes dónde va a actuar?
0: ¿Dónde va a actuar?
1: En Nueva York y en Miami. Tiene conciertos.
0: Está imparable.
1: Pero es que en 2027 estará en gira europea, pasando por Lisboa, Milán, Londres y París. Así que bueno, ahora que la tenemos aquí todavía, disfrutadla, porque es una superestrella, un espectáculo impresionante dentro de ese imaginario, ¿eh?, del Cuarto Azul.
0: Yo creo que Aitana, esto se le ha ido de las manos. O sea, yo creo que ella no pensaba que iba a pasar lo que está pasando, y de hecho debe estar cantándose en vivo, en persona, y cantando sus nuevas canciones, que seguro que las tiene, y estará diciendo, pero es que ahora no puedo sacarla.
1: No puede.
0: No puedo sacarla. A ver si para ya la superestrella de ser un éxito para poder sacar canciones nuevas. Debe estar así, ¿eh?
1: Seguro.

Sin despedida, dos de los artistas más grandes de México unidos en esta canción, Carlos Rivera y Alejandro Fernández. Elendi, ha pasado una semana difícil, enseguida te contamos por

0: para seguir presentándonos canciones. Sí, sí, Camilo hoy está con nosotros, todo ello enseguida.
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Gracias. Ahí estaba Laura Pausini versionando ese Yo Canto 2, ese Oye Mi Canto de Gloria Estefan. Bueno, y ahora, enseguida, vamos a seguir hablando con Camilo, pero ahora quiero ponerte la nueva canción de Blas Cantó, que estrenó en exclusiva aquí en el programa. Se llama ¿Para qué? Y suena así. Es un temazo, ¿eh? Mira, escucha cómo suena. ¿Para qué? ¿Para qué?

0: De hecho, nosotros vamos donde vayáis vosotros, ¿eh? Nos apuntamos a todo.
1: Aunque sea con la imaginación, Rafa, pero de verdad, ¿eh? Cerramos los ojos y parece que estemos ahí. Así que cuéntanos tus planes, ¿dónde estás? ¿Vas a conciertos? ¿Vas a ir? 646-24-77-11.
2: Hola, hola, buenos días. Aquí estamos desde la cocina del Serrat. Estamos Fátima, John, Manuela y yo mismo. ¿Qué vamos a hacer hoy? Sonreír. Bueno, buenos días.
0: Oye, seguro que la hierbabuena era hierbabuena.
1: Me encanta. Oye, esa es energía positiva, aunque estéis trabajando. Un beso enorme.
0: ¿No habéis notado por cómo que la hierbabuena olía raro?
1: ¡Qué grande!
0: Gracias por vuestro mensaje.
3: Buenos días, Dial. Buenos días, Rafa. Buenos días, Patricio y Ricky desde Madrid. Y no me voy a perder este próximo 17 de septiembre a Andrés Suárez en la Sala Galileo Galilei, con totalmente todo lleno. Vamos a disfrutar de nuestro gallego favorito con su simpatía y sus letras. Gracias, buen día.
0: Claro, Andrés Suárez es uno de los artistas grandes que tenemos en este país. Hay que disfrutar de él. Hay que disfrutar siempre, siempre de él. Vamos con más mensajes, ¿no?
1: Venga.
0: Venga.
4: Buenos días, soy Mari de Granada y a mí me encanta de hoy sábado estar pudiendo dedicar un ratito a para mí y que justo vaya camino a la entrevista, que soy una super fan. Un besito para todos.
0: Gracias.
1: Gracias.
0: Pues Camilo ya te está escuchando, ¿eh? Que enseguida vamos a seguir hablando con él. Y ahora queremos oírte a ti, así que venga, va, cuéntanos.
1: Venga, que queda mucho programa por delante, así que seguro que si nos mandas tu audio de 20 o 25 segundos, da tiempo de ponerlo. 646-24-77-11.
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0: esas canciones motivadoras que nos hacen falta escuchar siempre.
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0: Vamos a repasar lo que han hecho nuestros artistas esta última semana, comenzando con Ana Mena.
4: Terminando, puliendo todo lo que tiene que ver con su nuevo disco, pero mientras tanto, en su faceta de actriz, ha anunciado que la segunda parte de la serie Furia, en la que es una de las actrices y donde la vamos a ver de morena con el pelo rizado, se estrena en HBO el 9 de octubre.
0: Ah, mira qué bien. Cuando no estabas,
4: me quedé con Vanessa Martín. Lo que ha hecho ha sido estrenar una nueva canción. Ha elegido Toledo para presentar en directo uno de esos temas que todavía son inéditos, que no ha dicho ni cómo se llama ni cuándo lo publicará, pero bueno, sí que lo hemos podido ya oír en esa gira llamada Casa Mía Plus. Es un baladón, ¿eh? Baladón intenso, de ruptura, de cortarte las venas.
0: Vale.
4: Y esto ha sido un bombazo absoluto. No nos lo esperábamos, creo que nadie, y de repente India Martínez ha anunciado por sorpresa esta semana que está embarazada. Pero además de 7 meses ya, dice, empezó el proyecto más bonito de nuestras vidas. Os queremos compartir esta noticia con toda nuestra ilusión y nuestro amor. Un beso enorme, familia. La verdad es que compartían hasta la ecografía, ¿eh? O sea, que enhorabuena, India.
0: Enhorabuena y mucha felicidad, India Martínez. Es la
4: hecho esto para esta semana ha sido dejar boquiabierto a un chaval que estaba de despedida de soltero en el aeropuerto del Prat en Barcelona y le taparon los ojos los amigos, se puso a cantar Estopa y para su sorpresa cuando le quitaron la venda y el antifaz, ahí estaban ellos delante, pues uniéndose a la fiesta como siempre David y José.
0: Habría cerveza gratis, seguro.
4: Bueno, ahí estaba, sí.
0: Y Merendi ha pasado una semana un poco fastidiado.
4: Complicada, sí, lo hemos sabido a través de la que fue su anterior pareja y madre de su hijo Marco. Dama era la que comunicaba a través de las redes sociales que operaban a su hijo, dice, operan de urgencias a mi niño, pero gracias a Dios todo bien. Eso causó mucho revuelo en las redes, mucha preocupación, sus seguidores querían saber cómo se encontraba y ya ella luego tranquilizaba, dice, en vista de la cantidad de medios que se hicieron eco de la operación de Marco, queremos dar las gracias a todos por haber tratado la información con cariño y amor y decir que Marco se encuentra bien.
0: Bueno, pues eso es lo importante, pasar los trances cuanto antes y mejor, y salir bien de todos ellos. Esta es la última canción de Melendi, se llama Veneno y Arena.

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1: Camilo está con nosotros en el programa. Va a estar hasta el final del programa, ¿eh? Y vamos a seguir disfrutando de este nuevo disco que ya nos ha contado que es un disco dedicado a tus hijas, como una especie de legado, ¿no? ¿Se podría entender así?
2: Mira, siento que como una especie de baulito de tesoros, siento yo, más que como legado, porque al final la idea del legado tiene una cuota muy grande de ego personal, de querer perpetuar cosas que se terminan con uno y querer que duren más que solamente el tiempo que uno tiene aquí en el mundo. Y no sé si esa idea a mí me causa tanta curiosidad.
1: Pero los consejos que da un padre a un hijo son ese legado.
2: Tienes razón. Yo he ido desde que soy papá, he ido descubriendo que ha sido más un proceso de aprendizaje para mí que para ellas. En cualquier caso, uno se vuelve como una especie como de límite seguro en el que puedan ellas existir en su manera, pero no sé si... O sea, he estado sospechando mucho de... ¿Viste esas frases de las que se habla siempre? Enséñales lo que hay que enseñarles, o como guíalos, o instruyelos, o no. Yo no sé qué tanto yo me relaciono como con ese pensamiento, pero yo me voy dando cuenta que cada una de las cosas que yo estoy poniendo en este álbum son cosas que siento que mis hijas ya en esta etapa de la primera infancia ya las tienen, vienen con ellas de manera natural, no tienen que aprenderlas. En cualquier caso, nosotros que crecemos y olvidamos esas cosas, es más una cuestión como de enseñar,
1: de volver de recordar, a conectar, ¿no? Contigo mismo,
2: de recordar,
1: ¿no?,
2: un montón de cosas que sabíamos cuando éramos niños. Y que perdemos cuando crecemos. Viste que todas las tradiciones hablan de volver a ser niño, sí, de conectar con tu niño interior. Todas esas cosas apuntan a que hay algo en esa inocencia con la que es como sinónimo más de sabiduría que de ignorancia. Uno diría, es que los niños chiquitos son muy ignorantes, hay que enseñarles. No sé, creo que en esa inocencia hay una profunda sabiduría de la que tenemos nosotros los que olvidamos mucho que aprender.
1: ¿Y tus hijos te han enseñado o te han acercado más a tus padres?
2: Muchísimo más, mucho más. Primero que mis papás nunca han dejado de ser mis padres. O sea, mis papás tienen un rol de padres activo y vivo en este momento. Pero yo no los conocía a ellos en su rol de abuelos. Entonces, ver a mis papás siendo abuelos, primero, que ha sido tremendamente útil para nosotros porque nos ayudan no sabes cuánto con nuestras hijas, sino que mis papás están como floreciendo ahora en una segunda primavera. Sin los estreses que tiene ser papá, mis papás ahora ya pueden entregarse a disfrutar a mis hijas y acompañarlas y a gozárselas sin tener que estar pensando en la responsabilidad de sacarlas adelante, de proveer.
1: Hombre, los abuelos, los padres educan, los abuelos consienten.
2: Consienten, eso es. Me relaciono mucho con eso porque mis papás son consentidores. Mi mamá les cocina a mis hijas casi que a diario. Los papás de Baluna están presentes ahí todas las mañanas a jugar un rato con ellas. Muy lindo ese rol de abuelo.
1: ¿Y Ricardo? ¿Qué tal como abuelo?
2: Tremendo abuelo.
1: Ricardo Montaner,
2: Montaner. Cuando Ricardo Montaner entra a mi casa es Abu. Le dicen Abu. Son Abu y Mamama. Y Abu es un abuelo tremendamente presente, como lo son mis papás también. Siempre ahí, no solamente para disfrutar, sino para ayudarnos y para...
1: Oye, ya que estamos en comunidad, sí, vamos a escuchar otra canción, ¿no?
2: Ay, a ver, bueno, sí.
1: ¿Cuál quieres?
2: Mira, propongo una que se llama El Árbol.
1: No, tú no propones, tú aquí mandas.
2: Yo digo, bueno, entonces, decido que la siguiente canción que vamos a escuchar es una canción que se llama El Árbol.
1: Que es el que tema
2: salió,
1: estrella.
2: Ajá, que salió antes de que saliera el álbum. Sí. Es una canción que habla de ese problema que estamos teniendo todos, de que se nos está yendo entre los dedos el momento presente por andar siempre pensando en lo siguiente. De eso habla esta canción y quiero que la escuchen.
1: Bueno, pues vamos a disfrutar del momento y vamos a disfrutar de Camilo, que va a seguir con nosotros durante todo el programa.
2: Eso es. Tengo la

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12 y 3 minutos, 11 y 3 en Canarias. Traspasamos el ecuador del programa. Programa intenso con Camilo, con el estreno del nuevo disco de Pablo López, que la semana que viene va a estar con nosotros en el programa. Y ahora con un momentazo, nuestro super dial, nuevo super dial a partir de este momento. ¿Lo descubrimos? Vamos allá. Esta es la canción más importante desde este momento en nuestra fórmula de éxitos en español. Luis Fonsi con Me Despido. Es el nuevo Super Día, la canción más importante.

0: Me despido. Esa es la nueva canción de Luis Fonsi, que esta semana llega hasta el Super Dial.
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0: Pues ya estamos escuchando vuestros mensajes. Gracias por tanto cariño a través de esos mensajes. Y, por supuesto, somos todo oídos, ¿verdad, Patricia?
2: Claro que sí. Nos encanta saber vuestros planes, qué vais a hacer, dónde vais, conciertos, playita, lo que sea, en el 646-2477-11.
3: Buenos días desde el pueblo de Estepa, la ciudad del Mantecado.
0: ¡Ay, qué rico!
3: Desde aquí quiero felicitar hoy a todas las Marías y que vengáis, que tenemos una procesión muy bonita, que es nuestra Virgen del Carmen. Felicidades.
0: Felicidades, gracias. Pero me surgen varias dudas, amiga.
2: ¿Cuáles?
0: Una, ¿por qué felicita a las Marías? Y dos, ¿por qué la Virgen del Carmen si su día ya pasó julio?
2: Ya, pero es que nos ocurre muchas veces, ¿no?
0: Que nos tenéis que contar todas estas cosas, por favor, que queremos aprender.
2: Ya te lo digo yo, el Santo de las Marías es hoy, ¿eh? O sea, 12 de septiembre. Sí. Felicidades a todas las Marías.
0: Bueno, pues felicidades.
2: ¿Cuánto aprendemos aquí, Rafa, todo el rato?
0: Bueno, a disfrutar, ¿eh? Y cuando llegue el momento nos mandas una cajita de mantecao.
2: Oh, por favor, de Estepa, sí. Gracias.
4: Hola, Rafa. Os escuchamos cada fin de semana. Estamos preparando las cosas para ir a la playa. Os deseamos una buena temporada. Muchos besitos. Chao. Desde el Cerro de Andévalo, Huelva.
0: Gracias por tu mensaje.
2: ¡Viva Huelva!
0: Oye, que poco se habla de las playas de Huelva, que son maravillosas, ¿eh?
2: No maravillosas. Tengo yo trabajado ese sector, me
0: Uy,
2: falta,
0: pues yo
2: ¿eh?
0: Sí, yo sí, ¿no? Sí, y te las recomiendo, ¿eh? Oh. Bueno, pues gracias, ¿eh? A los amigos que nos mandáis mensajes. Uno más.
5: Buenos días, chicos. ¡Wow! Iván, me he cantado la canción entera. No la había oído hace muchísimos años. Y bueno, me ha encantado, ¿eh? Gracias por estas perlitas que nos ponéis de vez en cuando de nuestros tiempos. Gracias y enhorabuena por el programa. Adiós.
0: Bueno, pues gracias por contarnos, porque Patricia no la conocía.
2: Yo, la verdad, para mí ha sido un descubrimiento. No me acordaba de esta canción, pero mira a la gente cómo le gustan los viajes en el tiempo,
0: sí,
2: ¿eh?
0: Sí. Ahora vamos a hacer un viaje también que tiene sus añitos.
2: Vale, y de momento lo que seguiremos haciendo es recibir vuestras notas de voz en el 646-2477-11.
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0: Ya lo intentamos.
1: Esta es la Rumba Salvaje, uno de los temas del último disco de Manuel Carrasco. Pueblo Salvaje 1.
0: Y no pudimos.
1: Vamos a hacer un nuevo viaje en el tiempo. Viajando para reencontrarnos con canciones que forman parte de nuestra vida. En esta ocasión, una canción y un disco, un álbum que cumple 25 años. Fue, de hecho, no su primer álbum, sino el tercero en su carrera. El primero fue Lunas Rotas, el segundo Luna Nueva, y el tercer disco se llamó, como ella, Rosana. Y a ese disco vamos a acudir porque precisamente el tercer álbum de Rosana cumple 25 años. En ese disco, además de temas como Donde ya no te tengo o Pa' ti no estoy, estaba este Hoy, que hoy recordamos.

0: hoy. Rosana, uno de los temas que nuestro viaje en el tiempo nos ha rescatado para celebrar esos 25 años que cumple el disco que se llamó como ella, Rosana, el tercer álbum en la carrera de nuestra Rosana. Y ahora, es actualidad, él.
1: Y mi dulce morada, ¿dónde estará?
0: David Bisbal.
2: Por varios motivos, ¿eh? Por un lado, porque, oye, igual deja la música y se nos convierte en piloto de Fórmula 1.
0: Sí, ¿no? ¿Tú crees? No, sí, ha pasado miedo.
2: Lo ha pasado fatal, porque ha ido a ver a su querido amigo Fernando Alonso en Barcelona. Ahí ha estado en el escenario del circuito de Barcelona-Cataluña. Y decía que ha sido un día inolvidable, pero Fernando Alonso, que compartía una foto, aseguraba que no parecías muy convencido. Gracias por la visita, amigo. Y Bisbal respondía, estaba más nervioso que en un concierto y tú no parabas de bajar los tiempos. Brutal, pobrecito. Pero, oye, valiente, ¿eh? Que se ha montado ahí nada menos que con Fernando Alonso.
0: Por cierto, que están nuestros amigos, nuestros artistas un poco locos con lo de la Fórmula 1, porque Antonio José,
2: bueno,
0: ha estado en el Madrid, no sé cómo se dice, Madrid.
2: Sí, pues a lo mejor me vas a preguntar a una súper experta, ¿sabes? Pero sí, ya lo he visto ya, viendo las carreras que están ahora también aquí. Bueno, pues Bisbal lo experimentó en sus propias carnes, pero además ha sido noticia porque esta semana ha desvelado el tracklist completo de este álbum de versiones Eterno, que saldrá el 2 de octubre. ¿Te las digo, Rafa?
0: Dime. Yo he escuchado el disco, ¿eh?
2: Hombre, anda, no. Y qué increíble.
0: Está bonito.
2: Mira, abre Adoro, interpretada por Armando Manzanero. Todo esto son versiones que ha hecho Bisbal, ¿eh? Sigue Vivir así es morir de amor, de Camilo VI. Frente a frente, qué bonita. Amor eterno, interpretada por Rocío Dúrcal. Te quiero, de Nino Bravo. Abrázame muy fuerte, de Juan Gabriel. Que sabe nadie, de Rafael. El amar y el querer, de José José. Quijote, de Julio Iglesias. Y Aquellas pequeñas cosas, de Mercedes Sosa y Joan Manuel Serrat.
0: Bueno, pues ahí está el tracklist completo de este nuevo disco Eterno, que se pone a la venta el 2 de octubre con David Bisbal y que comenzó como pistoletazo de salida con este Vivir así es morir de amor.

está preparando un temazo. Madre mía, qué temazo viene. Bueno, de momento, este es su éxito. Mi salvavidas, un tema de Antoñito Molina para Pastora. Pastora que cierra gira el 10 de octubre en el Teatro Real. Creo que está, no sé si está todo vendido, quedan poquitas entradas. No os lo perdáis, el final de gira que va a ser espectacular después de 2 años llenando teatros y estadios y plazas de fútbol y plazas de toro en todo el país. No os la perdáis. A mi primer amor, que siempre he sido yo. Y enseguida llega Malú con su primer amor y estrenamos otra de las nuevas canciones de Pablo López en exclusiva. La que vamos a poner ahora se llama Si te pasa algo.

0: se incluirá en el nuevo disco de Pablo López, que se va a llamar 4, se pone a la venta el próximo viernes y que hoy estamos estrenando en exclusiva. Enseguida te la pongo y seguimos hablando con Camilo. Todo esto enseguida, no te muevas.
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25 minutos para la 1:12 en Canarias. Como cada mañana de sábado, gracias por sintonizarnos, por ser parte de tu banda sonora, por acompañarte, por dejarnos acompañarte en el coche si te pillamos en la carretera o en la ciudad. Gracias. Así suena Cadena Dial los sábados por la mañana. Y ahora con una nueva canción que estrenamos en exclusiva de ese álbum que se pone a la venta el próximo viernes, que se llama 4 y que es el nuevo disco de Pablo López. La próxima semana sale a la venta el viernes, el sábado estará con nosotros y este tema se llama Si te pasa algo, una de esas canciones emocionantes del nuevo disco de Pablo López.

0: Si te pasa algo. Nueva canción de Pablo López. En exclusiva la estás escuchando ahora por primera vez y solo aquí. ¿Te ha gustado? ¿Me lo cuentas?
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0: Ahora es tu momento, queremos oírte, así que venga, vamos allá.
2: Venga, que te toca, que estamos recibiendo un montón de notas de voz, pero queremos más, queremos saber tus planes en el 646-2477-11.
0: Vamos allá.
3: Buenos días, dialeros. Pues estoy haciendo un poquito de faena en casa, limpiando, y como siempre me acompañáis en muchos momentos de mi vida, limpiando, yendo para el trabajo. Y bueno, y me voy a preparar porque he quedado para comer con mi amiga Pepi, que la conocí en mi primer trabajo, donde también escuchaba Cadena Dial desde hace pues 30 años, y con su nieto. ¡Viva los abuelos y las abuelas! Un besazo desde Barcelona.
0: Un besazo desde Barcelona, que nos gusta Barcelona, ¿eh? ¡Qué maravilla! Es una de... bueno, una de nuestras ciudades fetiches, ¿eh? Tenemos muchas ganas de volver para hacer el programa allí.
2: Hace mucho que no vamos.
0: Invitadnos, ya por toca. Favor. Vamos con más.
4: Buenos días. Yo estoy disfrutando el lunes. Nos juntamos unos jubiletas una vez al año. Nos juntamos 11. Nos llevamos conociendo hace 50 años. Y por fin nos juntamos este lunes sin niños, sin nietos, sin hijos, a disfrutar todo el día nosotros. Venga, disfruto sábado, domingo y el lunes.
0: Pues fantástico, nos alegra.
2: Que me gusta a mí la palabra jubileta, a ver cuándo la podemos utilizar.
0: Sí. Bueno, todavía nos queda, ¿eh?
2: Ya, sí, sí, es verdad.
5: Hola, buenos días. Me gusta mucho vuestro programa. Y os felicito a todos los que hacéis el programa de Cadena Dial. Un saludo, Coral. ¡Feliz sábado!
0: Gracias. No sé si el saludo era Coral o te llamas Coral.
2: Ya, yo también me quedaba ahí, que si es Coral me esperaba un como... ¡Hola, feliz sábado!, ¿no? Bueno, pero muchas gracias igualmente.
0: Gracias a todos por vuestros mensajes, pero podéis mandarnos más.
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0: está el primer amor de Malú. Es su última canción, su último éxito en ese 15. Temazo. Y hablando de temazo, ¿qué me gusta la nueva canción de Antonio Orozco?
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Temazo, temazo de Antonio Orozco, que sigue arrasando con esa gira, la gira de tu vida. Esas canciones que te recuerdan que hay que vivir solo una vez y disfrutar. Y con este sábado que hacemos, pues habrá que disfrutarlo, ¿no? Claro. 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

0: Camilo está con nosotros en Dial Tal Cual presentando las canciones de este su nuevo disco, que es el quinto, que se llama Para Cuando Sean Mayores.
1: Eso.
0: El quinto, hace 2 años del anterior. El anterior hacía 2 años. Digamos,
1: sí,
0: que
1: más o
0: te
1: menos
0: repites periódicamente, casi.
1: Sí, pues ahora que lo pienso, mira, fíjate que creo que han sido 5 álbumes en menos de 7 años.
0: 7 años. Eso pocos artistas lo pueden decir, ¿eh? Es mucha producción.
1: Mira, pero cuando lo veo yo, no se siente, se siente como que lo hicimos de la manera justa y honesta de cómo iban dando el torrente creativo. Este fue el álbum en el que más tiempo me tomé en hacer, pero no se sintió que me tomé más tiempo, se volvió a sentir como que me tomé el tiempo necesario. Tuve incluso que mover varias cosas, porque cuando empecé a tener la primera idea del álbum, empecé a planear cuándo podía ser un posible lanzamiento y la gira alrededor de eso. El álbum fue convirtiéndose en algo mucho más sustancial de lo que pensé que terminaría siendo, y terminó requiriendo más de mí, y terminé moviendo un poco las fechas de lanzamiento y lo volví a mover otra vez, porque luego las ideas de los videos quería que fueran de una manera muy específica. Entonces hemos movido todo alrededor. Tengo el privilegio de tener todavía la libertad de hacer ese tipo de cosas para poder dar a luz al álbum como lo estaba pidiendo, dándole, como haciéndole justicia, digamos, a esa cuota creativa que llegó y aterrizó. Entonces, de verdad que hubiera sido como un crimen apurarlo.
0: Oye, yo sé que tú eres muy creativo a la hora de, por ejemplo, hacer un disco. ¿Cuál es la canción que te ha llevado más al límite?
1: El titiritero, que cuando nació esta canción, en la ruta de escribir las canciones, fue una de las primeras en que descubrí que estaba escribiéndome un álbum a mí. Mientras trataba de hablar con mis hijas, estaba hablando con 3 niños, que eran mis 2 hijas, y ese Camilo anterior, que era más esencial, del que todavía quedan brillitos, pero hay otros que se han perdido y que espero recuperar. Entonces, esa canción sí fue una especie de reencontrarme y darme cuenta con que todavía hay un montón de cosas en ese parque donde yo era chiquito y feliz. Todavía soy feliz, pero esa felicidad que solamente se encuentra cuando es el niño, descubrí en esta canción, descubrí eso.
0: ¿Cuál fue la canción más fácil del disco, la que salió, la que fluyó más?
1: Chiquita, Chiquita. La que ¿sí? escucharon de primero. Chiquita, no por facilidad, sino porque...
0: Por la inspiración, ¿no?
1: Es como calcar, estaba calcando. Y calcar es muy fácil, ¿sabes? Te dan la cosa oscura y tú pones el papelito de arroz o de lo que sea y miras lo que hay debajo y tomas. Entonces, cuando mi hija, al ser tan específica y al tenerla yo tan impresa en el corazón, era una cuestión de poner un papel encima de canción y hacer la canción. Es increíble, de verdad. Me siento orgulloso del trabajo que hice con esa canción porque era... muy importante, sé que va a ser muy importante para ella cuando crezca tener su canción, ¿verdad?
0: Indigo le dirá la mía, más bonita.
1: Indigo le dirá la mía, mira cómo salta la gente con la mía, mira.
0: Oye, el disco ya está en la calle, ¿cuándo llega a la gira y cuándo llega a España?
1: El tour empieza el 9 de octubre en Estados Unidos, ¿sí? Vamos a estar en Estados Unidos, luego de Estados Unidos vamos a hacer una ruta por Sudamérica, yendo a Argentina, Uruguay, Paraguay, todo eso allá abajo.
0: Todo lo que es el verano.
1: Todo lo que es, ajá. Y hacemos todo Centroamérica también, que nos falta todavía por terminar de anunciar. Todavía estamos cerrando las fechas también de España, que es donde va a terminar este tour, que ya tenemos confirmado que vamos a cerrar este tour en el verano del 2027, con Para Cuando Sean Mayores Tour. Pero estamos haciendo una gira muy... La palabra no es ambiciosa, pero pudiera ser ambiciosa, porque es extensa, es grande y vamos a pasar un buen bloque de tiempo en España, que es lo que más me gusta a mí cuando vengo a España. Pasar
0: tienes
1: más
0: que
1: tiempo.
0: Tener cuidado, porque cada vez que viene a España de gira pasa lo que pasa, ¿eh?
1: Tienes razón, estoy...
0: Puede ser que amplíes consciente. La familia en la siguiente gira.
1: Me va. Estoy advertido y ya reconocí el patrón. Claro, mis dos hijas, yo de repente les digo, chicas, vean que ustedes son un poquito españolas. Me dicen, ¿por qué? ¿Quién es español en la familia? Y yo, bueno, amor, después te explico, pero algo del procedimiento en que llegaste a este planeta
0: tiene que ver con la gira
1: España, claro, con Andalucía más específicamente.
0: Oye, vamos a escuchar otra canción.
1: Escuchemos otra.
0: Y te invito ya al gazpacho, que ya sí solo.
1: Ahora sí, ya va siendo hora del gazpacho. Ya. Pero ¿desde qué hora ya es oficial que se puede tomar gazpacho?
0: El gazpacho se puede tomar bien. A cualquier hora, sobre todo.
1: Al piacere. Bueno, sí. Los invito a escuchar El Titiritero. Es una canción que a mí me reconectó con las cosas que verdaderamente a mí me hacen feliz. Y entendí por qué es que yo vivo persiguiendo cosas fuera de mí. Mi papá tenía en su mesita de noche, y tiene todavía, pero no en la mesita de noche, pero antes estaba ahí en su mesita de noche, una frase que decía, una frase de Walt Whitman, y decía, buscas en la distancia, pues acabarás por regresar. De eso habla esta canción, El Titiritero.
0: Camilo, que está con nosotros hasta el final. Hoy despedimos el programa con él.

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4 minutos, 12 y 4 minutos en Canarias. Afrontamos juntos la última hora del programa y lo hacemos con la última canción de Alejandro Sanz. Son Las Guapas.

0: es lo que tienen las guapas. Alejandro Sanz es su última canción y suena aquí. Y enseguida quiero que viajemos juntos en el tiempo para reencontrarnos con una de las canciones más emblemáticas de Ricky Martin. Pero además también te vamos a contar la última hora de Pablo Alborán. Todo esto enseguida, pero antes es tu momento.
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0: Bueno, queremos oíros. Hoy se nos van a quedar bastantes mensajes fuera del programa. La verdad es que habéis sido muchos los que nos habéis mandado vuestros audios.
2: La verdad que sí, se agradece un montón. Ya sabéis que nos encanta estar conectadísimos y saber vuestros planes en el 646-247711.
0: Tenemos cumpleaños, ¿eh?
3: Buenos días. Soy Patricia, os llamo desde La Unión. Este sábado va a ser estupendo porque es el cumple de mi hijo pequeño, mi hijo Luis, que cumple 14 años, y lo vamos a celebrar en familia. Un beso, que tengáis un precioso sábado.
0: Precioso sábado para vosotros y que es, pues es peque, bueno, que no es tan peque, cumple 14, suple las velas.
2: Y que pida muchos deseos, a pasarlo genial.
0: Y que le caigan muchos regalos.
2: Eso.
4: Hola, me llamo Sagrario, voy hacia la feria de mi hija pueblo, que hoy es el último día, feria de día y luego feria de noche, que hay que disfrutar.
0: Gracias.
2: Vale, a disfrutar de esa feria.
5: Hola, soy Alicia, tengo 10 años y es mi cumpleaños. Me gustan mucho vuestras canciones y llevo escuchando unos 6 o 7 años de los 10 que tengo.
0: Qué bien.
5: Adiós.
0: Gracias. Oye, y que sigas, cumpliendo años y escuchándonos.
2: Rafa, lo que viene siendo toda la vida.
0: Toda la vida.
2: Eso.
0: Toda su vida.
6: Hola.
7: Hola. Soy Martina.
8: Y yo soy María.
7: Tenemos 12 años las dos.
8: Y queremos que vuelva Camilo a Sevilla. Hemos ido ya, yo he ido a 3 conciertos y uno he ido con ella.
7: Hola.
8: Nos lo pasamos muy bien, por favor, vuelve. Ah, y estuvo muy chula tu colaboración con New Jeans.
0: Bueno, los peques de la casa están revolucionados, claro, hoy con Camilo. Él va a cerrar el programa, ¿eh? Por cierto, estoy muy enfadado, quiero que lo sepáis, pero muy enfadado, ¿eh? Resulta que Guille Toledano va a hacer un encuentro con los locutores de Dial y les va a invitar a comer paella.
2: O no, más platos. Nos va a presentar el disco haciendo un plato para cada canción.
0: Claro, y resulta que yo estoy aquí haciendo turno.
2: Estás en antena en directo y no puedes ir. ¿Qué hacemos? ¿Te traemos tupper?
0: No lo sé. O Guille, hazlo para la cena. ¿No? Sí, mejor para la cena.
2: Merienda cena también.
0: Estas son las mil mariposas de Guille Toledano. ¡Qué pedazo de disco! Así suena su última canción.

Eso es lo último de Guille Toledano, uno de esos artistas por lo que estamos apostando, claro. Y de algo muy nuevo, como las mil mariposas de Guille Toledano, a un nuevo viaje en el tiempo para reencontrarnos con una canción, pues que a lo tonto tiene 30 años, ¿sí? Y te va a sorprender que tenga 30 años, porque vas a decir, ¿y ha pasado tanto tiempo? Pues sí, de hecho se publicó un año antes, en el 95, como parte de el tercer álbum de Ricky Martin, A Medio Vivir. Sin embargo, fue en 1996 donde esta canción sonó por todo el país y se convirtió en un auténtico número uno, no solo en España, también en Latinoamérica. Y la canción que le sirvió para relanzar su carrera internacional, sí, claro que sí, es el momento de reencontrarnos con ella, con María. Hace 30 años era número uno Ricky Martin con esta canción en nuestro país.

0: que bailamos todos al ritmo de María y Ricky Martin. Hoy hemos viajado en el tiempo para reencontrarnos con esa canción. Y Pablo Alborán, que sigue regalándonos momentazos.
1: Momentazos, sí, es noticia también porque ha anunciado una nueva canción con una artista llamada Riza Godoy, Deditos Cruzados.
0: ¿La conocemos de algo?
1: Aquí no mucho, Rafa, la verdad que no, porque esto, bueno, ella es una joven artista originaria de Hollywood. Ajá. La canción es en inglés, hay que decir, estaremos escuchando ahí a Pablito a ratos cantando en inglés. Y esto, ¿sabes dónde se fraguó? En una sesión creativa que tuvieron en los Billboard del año pasado en Miami. Se juntaron, empezaron a crear, la cosa surgió, el flechazo musical surgió y van a publicar esos Deditos Cruzados. Pero además, Pablo también ha anunciado que ya están disponibles las entradas de los conciertos que va a ofrecer a partir del 27 de septiembre en Costa Rica, en la continuación de Global Tour Kilómetro Cero, que le va a llevar por gran parte de Latinoamérica, y en febrero por Estados Unidos.
0: Finales de septiembre reanuda sus conciertos. Pues habrá que escuchar a Pablo con los deditos cruzados. Aunque yo, más que escucharlo en inglés o en Spanish, siempre me gusta escucharlo así, como te lo voy a poner ahora.

0: Con Quevedo y Elvis Crespo. La semana pasada lo sometimos a votación. ¿Cuál era la canción del verano? Y nuestros oyentes del programa decidieron que la canción del verano, o su canción del verano, esta de Quevedo y Elvis Crespo, La Graciosa. Bueno, está preparado, sigue con nosotros desde el principio del programa Camilo. Enseguida hablamos con él y antes vamos a repasar las fotos de la semana, las fotos que han subido los artistas y que elegimos que son las mejores fotos de la semana. Todo esto ahora.
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12:32, 12:32 en Canarias. Quiero presentarte, antes de seguir hablando con Camilo, quiero presentarte la nueva canción de uno de los grupos que últimamente está pegando y bien además. Ellos se llaman La Llave, lanzan nueva canción, el que puede ser el tercer éxito consecutivo. Y el tema se llama Infinito. Suena así, mira, escucha.

0: Infinito. Nueva canción para La Llave. Tres chicos que lo hacen maravillosamente bien. Primero fue No lo consigo, luego Mi acierto. Y este es su nuevo tema sonando aquí en Dial tal cual. Ayer mismo se lanzaba la canción. Ahora es el momento de repasar todas las fotos de la semana. Camilo, dame un minuto y despedimos el programa contigo.
1: Estas son las fotos de la semana.
0: Vamos allá, repasando esas fotos que...
1: Estas son las fotos de la semana.
0: Ah, sí, ya me he enterado yo. Repasamos las cinco mejores fotos de la semana.
2: Y la primera, sabemos que a sus fans les va a encantar Antonio José, que ya lo hemos contado antes, ha estado en la Fórmula 1 en Madrid y bueno, tenía ahí un palquito en primera fila, así que nos quedamos con ese fotón disfrutando de los coches que tanto le gustan. Imposible no elegir en las mejores fotos de la semana a Dani Martín, que tiene nuevo look por error. Se ha rapado la cabeza porque dice, me desvelé, como cuando te desvelas y te comes un helado. Pues yo cogí la maquinilla de afeitar y no llevaba el peine puesto.
0: No me creo nada.
2: ¿Tú crees que no?
0: No. Vamos, no.
2: Hombre, ¿para raparse todo el pelo con el pelazo que tenía ahora?
0: No. Estas cosas, vamos, no.
2: O sea, que lo ha hecho queriendo.
0: Claro, hombre. Vamos.
2: Vale.
0: Tú te tiñes de otro color y tú dices que por casualidad no.
2: Es que se me ha caído el tinte en la cabeza. Volvemos a los coches porque Laura Pausini ha vivido un momentazo que no olvidará. Ha estado cantando en la Fórmula 1 en Italia. Dice, esta fue la primera actuación musical en un Gran Premio de Italia y nunca olvidaré haber tenido este privilegio. Además lo hizo con banda al completo, ¿eh? No solo ella.
0: Bueno, la Fórmula 1 que ha vuelto un poco...

0: 200 sale el viernes que viene y nos ha encantado mucho una de las fotos del rodaje del videoclip. Guitarra en mano, tumbado en medio del bosque con la cabeza apoyada en el tronco de un árbol.
1: Bueno, quinta pues, foto. Ahí están las 5 fotos, las lanzamos a nuestras redes y tú nos dices cuál de las 5 es tu

0: Camilo está con nosotros desde primera hora del programa. Ya le vamos a casi invitar una cervecita. No sé
1: ya, si... ya va siendo hora de cerveza. Sí, es que ¿no? Después de desayuno y gazpacho, ¿qué viene después? Bueno, cervecita, ¿no? Sí. Ya está, ya va siendo hora.
0: ¿Y los aperitivos? ¿Cuál es tu aperitivo favorito?
1: Mira, tengo...
0: Para irlo encargando.
1: Tengo, sí, bueno, fíjate. Me gusta el matrimonio de anchoa y boquerón.
0: ¿Sí?
1: Me hace muy feliz. Me gusta todo tipo de guilda. Me gustan todas las banderitas con cositas tan. Aceitunas, me gustan muchísimo. Puedo repetir 14 veces gazpacho. Si antes de que llegue la comida hay un plato en el que yo pueda vertir, ¿no?
0: Sí, verter.
1: ¿Cómo se dice? Verter mucho aceite de oliva, echarle sal y agarrar un pan y cachetear ese plato, es una de mis cosas favoritas también en España.
0: Oye.

0: No hemos hablado de Eva Luna, que es parte importante en este disco, es la única colaboración.
1: Es la canción que me guardé para el final, cuando me preguntaras, y de última iba a cerrar ya con esta, pero...
0: ¿Has visto qué bien yo también la he guardado para el final?
1: Estábamos sincronizados, Rafa, ¿viste? Mira, sí, única colaboración, porque es un álbum muy personal, es un álbum que se sentía raro entregar una especie de hilitos tan fundamentales para mis hijas y no hacerlo de la mano de mi esposa, que termina siendo coprotagonista de todo lo que yo hago, porque me place que sea de esa manera y porque la admiro profundamente, no porque sea mi esposa, también porque es mi esposa y que la admiro como madre y como esposa. Y cada vez que yo tengo dudas acerca de mi valor personal, volteo a mirarla a ella y si ella me hace así, mi corazón hace. Yo soy lo que tú digas que yo soy. De eso habla esa canción y es tan importante para mí por eso.
0: Ya vamos a escuchar, pero antes cuéntame una cosa. Tú inseguro no eres, ¿no?
1: Ay, amigo, fíjate qué pregunta complicada esa.
0: Ahora que has dicho que ella te reconforta en los momentos de inseguridad.
1: Tenemos que tener cuidado de diferenciar entre inseguro y desenfocado, siento yo. Uh-huh. Que a mí me pasa, por ejemplo, que yo tengo un sentido de seguridad muy claro, pero cuando tengo los ojos puestos en lo que es mi verdadera identidad. Pero cuando yo, por falta de sueño, de comida, de momentos para mí, de tiempos para estar conmigo mismo, de silencio, de tiempo con mis hijas, y cuando hago eso me desenfoco, y si pongo y me equivoco en poner el termómetro de mi valor en cosas, el termómetro del valor trascendental en cosas temporales y momentáneas, me puedo llegar a equivocar y decir, creo que no valgo lo que creo que valgo. Pero mi esposa, que es una especie que es una mujer muy curiosa y que tiene una manera de cableado diferente a la mía, donde ella tiene un polito a tierra, siempre nunca olvidar su verdadero valor, me voltea y me dice, oye amigo, estás mirando para donde no es, mira, es aquí, ¿ves? Y ahí yo me vuelvo y me enruto.
0: ¿Tú te cabreas mucho?
1: No. ¿Me qué?
0: ¿Te cabreas?
1: ¿Qué es cabrear? Bravo. No soy de rabietas, no, ni soy iracundo.
0: Es que no me imagino a Camilo enfadado.
1: Mira, enfadado no, pero sí de muy mal humor cuando creativamente las cosas me están costando antes de que lleguen. O cuando, sí, eso me pasa. No caigo en la rabieta, pero puedo caer en volverme como un caracol y echarme hacia adentro. Cuando no me está saliendo la frase que quiero que me salga, cuando sé que está por nacer algo y no ha terminado de nacer, y hay un coro que yo sé que está bueno, pero no, y me voy a mi casa y no terminé la canción, y me puedo pasar 3 días sin dormir pensando en lo que no. Ese tipo de cosas, sí, pero nunca las llevo a la rabia, es más como a dar círculos alrededor de mí mismo, pero bravo no soy. Cuando tengo hambre y no he comido, puede ser que me dé un poquito de mal humor. Pero entonces, no es el caso porque me han dado gazpacho, me han dado desayuno. Vale. Falta la cerveza. ¿Dónde está la cerveza?
0: Oye, estás en un momento feliz, ¿no?
1: Estoy en un momento tremendamente feliz. Muy feliz. Muy feliz y con pronósticos de estar más feliz, pareciera. Es una felicidad, aparte, que no es circunstancial, siento yo. No, porque hay gente que está viviendo cosas más grandes que yo, con familias más grandes que yo, con más plata que yo, con conciertos más grandes que los míos, y están viviendo de manera miserable. Entonces no es por ahí, no es por eso. Hay una felicidad que es interna, que va antes de todas esas cosas. Soy feliz a pesar de todo esto, y soy feliz aparte de todas estas cosas que siguen siendo colores sintomáticos de mi felicidad. Pero hay un huequito que uno tiene en el corazón, que no se llena ni con cosas, ni con logros, ni con éxitos, ni con plata, ni con personas, ni con esposa, ni esposo, ni con hijos, ni hijas. No, ni viajando, ni leyendo. Hay un huequito que se llena solamente con otra cosa, esa otra conexión, que ustedes la nombrarán como cada uno lo nombre en su casa y en su mundo, pero eso otro, esa es la única fuente que puede llenar ese espacio que hay en el corazón, nada más que eso.
0: Pues Camilo, nos encanta tenerte aquí porque irradias esa felicidad, esa paz, esa serenidad.
1: Ay, amigo, gracias. Entonces vuelvo. Y si me atienden así con gazpacho y todo, vuelvo acá cuando que mañana otra vez.
0: Es un gustazo, Camilo, haberte tenido aquí en el programa.
1: Gracias a ti, Rafa.
0: Ya sabes que esta es tu casa.
1: Ya lo sé. Lo vuelvo a confirmar una vez más. Gracias por estos años donde has sido tan buena onda conmigo y recibiéndome con tanto cariño. Los quiero. Gracias por acoger este álbum mío también, que es tan importante.
0: Gracias, Camilo. Hoy ha estado con nosotros.
1: Eso es. Qué filtro.

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0: punto y final a nuestro programa de hoy. Eso sí, ha sido un programa muy intenso, ¿eh? Sí, Pablo, que te queremos como eres. Es una de las canciones que hemos estrenado hoy en exclusiva en Dial Tal Cual. Hoy nos hemos adelantado a ese 4 en exclusiva con las nuevas canciones de Pablo López, que el próximo sábado estará con nosotros en el programa.
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0: Nos vamos, ha sido un programa muy intenso, ¿eh? Con Camilo, maravilloso.
2: Siempre divertido, intenso y emocional, ¿eh?
0: Pues es el momento de decir adiós, Patricia Imaz.
2: Hasta la semana que viene con otro artista también de energías absolutamente emocionales, Pablo López.
0: Adiós.
2: Adiós.
0: Volvemos el próximo sábado con Dial Tal Cual. Gracias por estar ahí, por dejarnos pasar la mañana del sábado contigo. Volvemos en 7 días. Adiós.

0: Macano. Hasta el próximo sábado en Vía al Tal Cual. Son las 2, 1 en Canarias. Vamos al lío, ¿no?
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0: Pues a estas horas, a lo mejor ya estás comiendo. Y vamos a acompañarte con buena música, con una selección que hemos preparado para ti, con temas como este de Carlos Vives. Te dedico.
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ha vuelto a sorprender. En Cadena Dial, Antonio Orozco con Despierta. Pues claro que sí, despierta, no vaya a ser que se te caiga el universo sobre mí. Ellos son...

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0: nota que estamos de sábado 12 de septiembre con la música de Melody y esa diva, o con la última canción, nueva propuesta que presenta nuestro querido funambulista. Venga, vamos, feliz fin de...
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casa de la quinta estación. Bueno, de momento parece que tenemos buena temperatura prácticamente en todo el país. Aunque si tú supieras, pues te contaríamos muchas cosas, pero lo hace él. Ahora en Cadena Dial y con la música de Álvaro García. Si tú...

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0: Nueva canción para Marta Santos con este Todo de mí. Bueno, también lo queremos todo de ti, así que queremos sentirte muy cerca. Descárgate la app de Cadena Dial en tu dispositivo y no te pierdas la última de Cepeda.
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más importante durante todos estos días. Mira qué bachatita, ¿eh?, se ha currado Luis Fonsi. Es el Super Dial y lo vamos a celebrar con este pedazo. Me despido. Tú eras un...

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gusta de vez en cuando eso de meternos en nuestra máquina del tiempo y regresar al pasado con temas como el de Ella Baila Sola. Amores de Barra en Cadena Dial, con lo mejor de nuestra música para volver al presente y escuchar a Álvaro de Luna. Esto es Dime.

Melendi y hacer ver que tocas la guitarra, ¿verdad? Pues prepárate porque ahora me toca a mí. Así es como se titula la nueva canción que comparte Hermanos Martínez junto a Hombres G. Esto es Dial. Gracias por estar ahí.

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sorprende un montón cada vez que saca una canción y ahora así es como nos habíamos enamorado de la música de David de María. Enamorarme de ti en Cadena Dial, también desde nuestra aplicación, descárgatela y no te pierdas el tributo a

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0: Así de imparables como suena Antoñito Molina. Pues prepárate, porque ya está a punto de cantar Pablo López.
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Herrera, esta es la de Antonio Orozco. Claro que sí, hoy puede ser un gran día, hoy te pueden dar una buena noticia, hoy puedes disfrutar de buena música. ¿Dónde? Aquí, en Cadena Dial, con lo mejor de nuestra música, y esta ya es una muy buena noticia. Compartir contigo la nueva de Carlos Rivera junto a Alejandro Fernández. Te va a encantar, así que sube el volumen. Sin despedida.

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antes que ver el sol. Prefiero escuchar tu voz, decía Coti. Bueno, qué bonito, ¿verdad? Y más bonito también lo hace él. Funambulista ha vuelto y lo hace con esta, la última canción.

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La energía estaba concentrada en el nuevo tema de Fangoria con Me Voy. No nos vamos aún, vamos a aprovechar el tiempo en esta tarde de sábado en Cadena Dial. Ahora con Manuel Carrasco, ya lo decía ya, hay que hacer carpe diem, que en esta vida son dos días, ¿eh? Así que hay que vivir el momento.

Las canciones más sentimentales llegan ahora mismo en Cadena Dial, con lo mejor de nuestra música, con El primer amor de Malú o Las mil mariposas de Gui.

0: pereza. Bueno, ya nos quitamos la pereza de encima porque te está esperando Vicente Zamora a partir de las 6 de la tarde, 5 en Canarias. Que acabes de disfrutar del sábado. Te espero mañana puntual por la mañana y bien despierto, despierta. ¡Adiós!
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Buenísimas tardes, que ya son las 6, que son las 5 en Canarias. En este sábado por la tarde, que puedo llevarte de compras, te puedo llevar de viaje, te puedes quedar en el sofá o arreglar la casa mientras hace mejor temperatura para salir fuera. Con todos esos planes, la mejor música no te va a venir mal. El primero de todos en esta hora es Neil Moliner.

Alejandro Sanz, que nos acaba de dejar en dial hoy que no estás en la radio líder del pop en español, donde despistados toman esa distancia y la recorren en la dirección opuesta, en la contraria. Por

Maya Montero, que nos decía un montón de cosas en estos últimos minutos de la tarde de lo mejor de nuestra música de Dial. Vamos a ponerle un toquecito dulce de postre, tiramisú, lo último de Vico.

0: Así suena el mejor pop en español en dial. El sábado lleno de música es lo que queremos hacer. Y recuerda, además, esta noche tenemos edición de sábado de Hoy Salimos con Patricia y más. Y ya en los próximos minutos te puedo adelantar que llegan La Llave, El Canto del Loco o La Última de María Parrado. No te las pierdas.
1: Vicente Zamora.

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0: Cuando decimos la última de María Parrado, es además el nombre de la canción, por tanto es su última creación. Aquí la tenías, en la radio número uno del pop en español.
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y mi acierto. Y el acierto, ya sabes, siempre es poner Cadena Dial a cualquier hora del día o de la noche y arrimarte, acercarte un poquito más a tus artistas y grupos. Los mejores del pop en español. La próxima es Sonia Gómez. Su canción se llama Irrelevante.

esta hora del sábado vamos a dejar ese puntito gamberro del canto del loco a un lado. Vamos a regresar a la actualidad con un dueto de altura, con Carlos Rivera, con Alejandro Fernández, que eligen marcharse dejando todavía algo pendiente. Se marchan sin despedida.

Ya nos vamos acercando a una nueva hora en Cadena Dial. Como siempre tenemos un poquito de todo y te pongo tres ejemplos. Carlos Vives, Blas Cantó o Andrés Coy, que nos canta su Mesita de Noche. Eso y mucho más nos espera.

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0: Muy bien, puedes echarle un vistazo al reloj y te darás cuenta de que ya son las 7, son las 6 en Canarias. Precintando esta hora, está uno de nuestros artistas favoritos, seguro también de los tuyos, un artista muy ideal, Carlos Vives. Te dedico.
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Así seguimos sumando artistas en Cadena Dial. A la tarde este sábado también recibíamos a Fito y los suyos, Fito y los Fitipaldis, con un buen castigo. Ya tiene que ser bueno para querer escucharlo una y otra vez. Vamos a seguir avanzando, que aparece Blas Cantó en tu radio con...

La música que más te gusta, la que mejor te sienta, la tienes en Cadena Dial. Y va a continuar en los próximos minutos con Orozco, con Melendi o con Camilo, que ayer mismo publicábamos en cadenadial.com y en nuestro perfil de YouTube la entrevista que le ha hecho Patricia Imaz. Pues también lo vamos a escuchar en la próxima media hora.

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Despierta la última, la más nueva de Antonio Orozco. Y como te decía hace un momento, tienes disponible la entrevista a Camilo que le ha hecho nuestra compañera Patricia Imaz en cadenadial.com y en nuestro perfil de YouTube. Y ahora mismo te lo pongo en la radio con su Vida de Rico.

que es otro de los imprescindibles de Dial, con su pop rock, su último trabajo y la última entrega, este Veneno y Arena. Y como seguro que quieres un poquito más del mejor pop en español, además te traigo un dueto, Hueco y Conchita y Bajo tu piel.

El Superdial, lo más importante de la semana, lo que más vamos a escuchar y lo que nos han presentado esta mañana mismo, así que tenemos días y días para disfrutar al máximo de lo más nuevo de Luis Fonsi. En clave bachata, me despido. Superdial de la semana en tu radio.

lo que está por llegar en los próximos minutos ya con la nueva hora en tu radio. Son, por ejemplo, Mónica Naranjo, Diego Cantero, Funambulista, o también nos vamos a dar un chapuzón en el universo salvaje de Manuel Carrasco. Será lo primero que te ponga en

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Bueno, pues recuperamos el aliento después de los Muñoz, después de Estopa y en Cadena Dial, y seguimos viajando a través de las historias que nos traen los mejores y las mejores del pop en español. La próxima en aparecer es Mónica Naranjo con su

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1: Aquí en tu radio, en la número uno del pop en español, donde no paran de pasar los artistas más dial. Tras Shakira, Diego Cantero, Funambulista, con una canción en la que ya lo escuchamos cantándola con Dani Fernández. Ahora Diego en solitario en la última canción.
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0: avanzando en esta tarde del sábado entre los mejores y las mejores de nuestro pop. Y ya te puedo adelantar que estoy a punto de ponerte a Carin León, a David Bisbal o a Marta Santos. No te deberías perder nada de lo que llega a tu radio.
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Marta Santos, Todo de mí, de esos artistas y de esas canciones también que cuanto más la oyes, más te gusta. Así sonaba en Cadena Dial, donde ahora lo que tenemos por delante es un dueto con dos grandes figuras, Cani García y Juan Luis Guerra con su Amor Bonito. Amor.

Se me ha hecho la hora de decirte hasta luego con la próxima. Quien llega es MJ Ledón, que te sigue poniendo toda tu música. Yo vuelvo mañana bien prontito. Disfruta del mejor pop en español. Que termines de pasar un buen sábado.

porque me parece que no hay mejor plan que estar aquí y compartir contigo un momento como este, hora de la cenita, tal vez de salir, tal vez de seguir disfrutando de lo mejor de nuestra música en Cadena Dial. Bueno, pues vamos a ello. Llega Leire Martínez.

nos hemos dado un paseo por el Boulevard de los Sueños Rotos con Álvaro Urquijo y de paso por uno de los éxitos del pop en español, sin duda alguna, esta canción maravillosa. Y hablando de canciones geniales, de las bonitas, de las que sabes que solo encuentras aquí en Cadena Dial, te voy a presentar esta que está dentro del álbum Vida México de Carlos Rivera, junto a Alejandro Fernández. Disfrútala, se llama Sin Despedida.

0: En un mesecito estarán ya por nuestro país realizando conciertos los colombianos Morat. Aquí los tienes con Silvestre Dangond y Lo poco que yo quiero.
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0: Así es como suena el sábado aquí en la radio, donde te las cantas absolutamente todas. Y ya que estamos en sábado noche, qué mejor que bailarnos este tema espectacular que presentan Fangoria.

Hay canciones que no te puedes perder, momentazos únicos a los que poner banda sonora, y para eso estamos nosotros, para adornar un fin de como este ahora al ritmo de

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esta canción figura en tu playlist de favoritos y eso solo tiene un único responsable y se llama así, Manuel Turizo, el colombiano que nos invitó hace ya un par de veranos a bailar bachata y no hemos dejado de hacerlo al ritmo de este éxito. Otro que también llega para presentarte su nueva canción es Blas Cantó. ¿Para qué?

Y no lo vas a estar. Esta noche de sábado la compañía está garantizada con Cadena Dial y con todos los éxitos que aguardan para sonar a partir de las 10, las 9 en Canarias, abriendo la nueva hora, ni más ni menos que con Pastora

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2: Las 10 en punto, acaban de dar las 9. Si nos escuchas en la comunidad canaria, ¿qué? ¿Cómo se plantea el sábado noche? Bueno, yo espero que hayas elegido Cadena Dial para poder cantar ahora a pleno pulmón, por ejemplo, la canción con la que abrimos la nueva hora, con Pastora Soler.
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2: Sí, hay personas, hay lugares que pueden ser salvavidas. O canciones como esta que te presenta la sevillana.

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0: latinos que tú y yo hemos compartido en los últimos años, esta hubiera sido una de las canciones que nos hubiéramos bailado con muchas ganas. Lo seguimos haciendo igual, ¿eh? Ahora en Cadena Dial, con David de María, Enamorarme de Ti.
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aquí está desde 15, su último álbum con este Primer Amor. Y alguien que también está ya ultimando los detalles para publicar nuevo trabajo justo la semana que viene, el día 18, es Pablo López. Aquí lo tienes con Esdrújula.

0: El mareo, ¿eh? Después de tantas vueltas a la cabeza, ahora céntrate porque esto merece y muchísimo la pena. Es la nueva de Funambulista, se llama La Última Canción en Cadena Dial.
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Terriblemente cruel sería que te perdieras, por ejemplo, a Nil Molinera, a Alejandro Sanz, a Antoñito Molina. Son solo algunos de los que van a sonar a partir de las 11, las 10 en Canarias. Esto es Cadena Dial. El fin de semana lo llenamos de grandes canciones en español.

0: Después de haber retrocedido en el tiempo 30 años para recuperar uno de los primeros éxitos que nos engancharon fuertemente a Nek, Tu Nombre, vamos a quedarnos con la nueva de Álvaro García, Si Tú Supieras.
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0: dominan como nadie el arte de crear canciones absolutamente adictivas. Nacho Canut, Alaska, Fangoria, aquí están con este Me Voy. No te muevas de ahí, que la que te voy a poner ahora te encanta.
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0: Dilo, David.
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0: Qué duda cabe que es una de las canciones más bonitas de la carrera del almeriense. Mi princesa. Ponemos rumbo a Guadalajara ahora mismo, porque allí están despistados ya con Por Volver.

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muchísimo esta propuesta de este trío que llega desde Andalucía con Mi Acierto. Ellos son La Llave y ahora te presento también a Sabia Nueva, que ha llegado a Cadena Dial para quedarse. Él es Guille Toledano y esto, Mil Mariposas.

esta que nos propone bailarnos ahora mismo Luis Fonsi. Lo último del de Puerto Rico se llama Me Despido y esta semana, como no podía ser de otro modo, es el tema más importante. Tú eras un...

Mundo Luis Fonsi, me despido el super dial y yo también te voy a decir adiós con la manita. Vamos a recoger ya bártulos, te quedas con Patricia y Mati. Hoy salimos hoy MJ Ledón, ha sido un verdadero placer. Chao.

0: Son las 12. Las 11 en Canarias. 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
2: Finiquitando juntos este sábado 12 de septiembre, que espero haya estado a la altura de tus expectativas, porque muchas veces, y después de lo duras que resultan algunas semanas, estamos des-

disfrutando igual y que le pongas musiquita, le pongas banda sonora sin tener que pensar demasiado. No hace falta ni que digas, a ver, ¿qué me pongo ahora? Que no, ponte Cadena Dial, hoy salimos y ya te digo que las que van a sonar de aquí a las 2 de la madrugada te las vas a saber y encima te van a traer un montón de recuerdos con El Canto del Loco, Marc Anthony, Chenoa. Haremos viajecito a la actualidad con la que se ha coronado como canción del verano, La Graciosa de Elvis Crespo y Quevedo, y también te daré y te echaré muchas flores con Rosario. Arrancamos con la colombiana Shakira, que en apenas unos días empieza ya su residencia europea en Madrid. El 18 de septiembre comenzará esos 12 conciertos que va a ofrecer en una ciudad que se ha creado especialmente para ella. Lo que tiene es ser Shakira, ¿eh? Buenas noches.

cantando, pero juntos, Sebastián Yatra, Manuel Turizo, después de haber oído a Noelia con una canción que igual te sabías, pero no te venía el nombre del artista, ¿no? Que te den candela y que te den mucha música como en Hoy Salimos, Cadena Dial, hasta que brille el sol.

de los duetos más icónicos de la primera edición de Operación Triunfo. ¿Qué recuerdos? David Bisbal y Elena Gadel con Miénteme. Me encanta poder rescatarlas aquí en Hoy Salimos, Cadena Dial.

blanco y negro que si visualizamos ahora, la verdad, ha cambiado bastante la película. Pero bueno, Dani Martín, por cierto, con nuevo look, que la lió pardísima con la maquinilla y se ha tenido que afeitar la cabeza. Despecha, llega la Rosy. A Hoy Salimos, Cadena Día.

Hombre, les ha quedado apañadita, ¿eh? La verdad que sí, como para echarles muchas flores, que dice Rosario, antes de que empecemos arrasando la nueva hora de hoy. Salimos en Cadena Dial.

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1: Y esa es la actitud, di que sí, Thalía. Hay que ir arrasando por la vida. Que nadie te diga nada, cabeza bien alta. Abrimos nueva hora de y salimos en Cadena Dial recordando un dueto precioso para la historia. Miguel Bosé con

una noche más. A lo mejor te toca dormir con el aire acondicionado o las ventanas abiertas de par en par, aunque bueno, se va suavizando la cosa. No te preocupes, que aquí refrescamos o calentamos según la época del año. Para eso está Hoy Salimos, cada viernes y sábado. ¿A quién le importa? Alaska y Dinarama.

canciones. El grupo, sin embargo, no. Tomaron caminos separados hace ya muchos años, pero aquí en Hoy Salimos Cadena Dial sabemos que sobrevivieron, como Mónica Naranjo. Tengo el ansiedad.

Filippo Neviani, o como lo conocemos aquí, de siempre, Nek, el italiano, que se reencontraba con su público español, con Laura, que sí que estuvo también en todos los conciertos, y con tantos éxitos que pudimos volver a escuchar en directo. Esperemos que no tarde tanto en regresar. Donde le vas a tener siempre es aquí, en Hoy Salimos Cadera Dial, como a ellos, los

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1: No digas nada, por favor. Es lo que a lo mejor en los últimos meses hablaban entre ellos los chicos de La Oreja de Van Gogh, pero han roto su silencio, ya dan declaraciones, entrevistas y aseguran que se van a ir a Latinoamérica y que además van a preparar y están preparando canciones nuevas.

Terminó desesperada, como Marta Sánchez, que es la encargada de poner el cierre, el broche de oro al Hoy Salimos de este fin de semana. Ya sabes, volvemos el próximo viernes a las 12:11 en Canarias. Ánimo, disfruta, descansa, vete por ahí, duerme o haz lo que te dé la gana, pero coge fuerzas, ¿vale? Para la semana que viene. Un beso de Patricia y Maz. ¡Muah!

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2: Son las 2. La 1 en Canarias.